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1: Los éxitos suenan, siguen sonando a través de los 95.1. Familia Candela, ya llegamos a las 7 de la noche con 30 minutos, 7:30 minutos. Más música, más éxitos. Ustedes nos reportan sintonía. Los esperamos a través del 316-470-4083. La agrupación Banana llega por acá con Solo Mía. 7:31 en Candela.

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1: Al otro lado del mar llega por acá este éxito casi Proyecto 1, Proyecto 1. A las 7:49 minutos, familia Candela 7:49.
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Ritmo y salsa, esa canción que titula Porque tengo ganas de pasar contigo más de una noche. Familia Candela, avanzamos con más música, con más éxitos. 8:17 en este martes de solo éxitos. Martes ni te cases ni te embarques, dicen por ahí. Un dicho muy popular. Y ustedes a través del 316-470-4083 van a reportar sintonía. ¿Algún temita en especial que desee escuchar? Con todo gusto lo pueden solicitar. La familia Candela, la solo éxitos. Para que sigamos disfrutando de salsita, buen merenguito, buen vallenatico. Por acá está Carlitos, un abrazo para Carlitos. Hola Carlos, ¿qué más, hermano? Bien o no. Carlitos está desde el barrio El Jubileo en la ciudad de Cartago. Lilianita dice, hola, buenas noches, Diego. Hola Lili, ¿cómo estás? Ahí estamos conectados desde el barrio El Ciprés en la ciudad de Cartago. Para los amigos de Villa del Sol también, ahí están disfrutando de nuestra música. De más éxito, solo éxito. La más sentada llega por acá con don Antonio Aguilar. Oiga pues.

0: Chiquitita, ya llegamos a las 8:38, familia Candela 8:38. La música la disfrutas a través de los 95.1, una variedad musical que les ofrecemos a los oyentes de la familia Candela. Gloria Patricia, que por ahí está conectadita a esta hora desde casita, desde su sitio de trabajo. ¿Dónde andas, Gloria Patricia?
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0: Don Gilberto Santa Rosa, a esta hora, 8:39. Yo no te pido, escuchas Candela. 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

Más éxitos, solo éxitos, 8:48, familia Candela, los amigos ahí que están de trasnocho. Los amigos que llegan a cumplir con sus actividades laborales y nos vamos toda la noche. Oiga pues lo que viene, oiga lo que viene. A las 8:48, él es dueño de nada. Don Luis Alberto Posada, el ídolo del pueblo, y al cierre, la luna de miel de Paloma San Basilio. Después de la programación, solo éxitos de Candela, Candela, Candela en este martes.

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1: 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Presenta la hora en Candela, 8:56 p.m.
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1: 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En Candela son las 11 de la noche.
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0: 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En Candela es la 1:00 a.m.
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0: 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En Candela son las 3 de la mañana.
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0: 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En Candela, son las 5 de la mañana.
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1: Hola, buenos días.
0: No me

0: 6:02. Hola, hola, hola, familia Candela. ¿Qué tal? Buenos días, buenos días, buenos días, buenos días, amiguitos. ¿Cómo amanecieron? ¿Cómo está la familia Candela? Feliz día, feliz amanecer. Feliz ombliguito de la semana, feliz miércoles, 1 de julio. Ya llegamos al séptimo mes del año, familia Candela. Llegamos al séptimo mes del año. Y aquí conectado con todos ustedes, conectadito con toda la familia Candela, conectadito con todos los oyentes que a través del 316-470-4083 nos van a reportar sintonía. Muy activos el día de hoy, muy activos con nuestro espacio de entretenimiento, de musiquita, de noticias, para enterarlos qué ha pasado, qué ha sucedido en las últimas 24 horas en nuestra región, en nuestro país y a nivel mundial. A nivel del mundo mundial, por acá empezamos a saludarlos, a quienes nos han dejado el reporte de sintonía desde muy tempranito, por ejemplo, como siempre, como todos los días, a esa Natalia Rivas, feliz y bendecido miércoles, mi Duber, mi Dieguito, mi familia Candela, bendiciones para todos, gracias Nata, Graciela por acá que también está con nosotros, doña Graciela, buenos días, mi gran familia Candela, nos dice ella por acá, un abrazo para doña Graciela que también es parte de la familia Candela. A todos los oyentes de nuestra estación radial de Solo Éxitos, bienvenidos. Por acá lo seguimos saludando. Espero que eso me abre bien. Doña Graciela nos dice, muy buenos días a mi gran familia Candela. Mi Dios me los bendiga a todos. Dieguito, mi Duber. Un besito, dice ella. Un abrazo, doña Graciela. Buenos días, familia Candela. Socorro, que está desde San Pacho. Ir de las 5:30 de la mañana dejando el saludito. Adrianita, que también está desde Anserma Nuevo. Hola, mi familia Candela. La mejor, que tengan un excelente, bendecido día. Que Dios los bendiga siempre. Amén, que así sea. Elizabeth, que está desde San Sebastián, en España. Para allá, mediodía. Por acá, apenas estamos en el amanecer, en el nuevo día. Muy buenos días, Diego Duber y familia Candela. Muchas bendiciones en este nuevo día, en este nuevo mes. Buena vida para todos. Doña Luz Marina, ya vamos ahí en el transporte rumbo al trabajo, rumbo al camello, con doña Luz Marina Marina y los muchachos del transporte Villa Rodas. Saludo para la 130, para la 110, para la 240, entre otros. Igualmente a James Alberto Flores, el tío que está por allá en Tierras Frías. Un abrazo para todos ustedes. Muchas gracias por ser parte de la familia Candela. Dayana también, que está desde el municipio de Anserma Nuevo. Don Duber de J. Tavares Manzano, ¿qué tal? Muy buenos días.
1: No me diga más, Duber de J. Tavares.
0: ¡Candela! ¿Usted cómo amanece? ¿Cómo me le va, don Duber?
2: Bien, Diego, buen día. Saludo para usted, para toda nuestra familia grandotota de los 95.1. Aquí estamos listos, arrancando esta nueva jornada y estrenando mes. El mes de julio. ¿El mes de julio es el mes de qué, hombre?
0: No,
2: Mayo de la madre, junio del padre. ¿Y julio?
0: Julio no tiene nada.
2: ¿No?
0: Julio, el de don Julio. Por ahí le sacan memes a don Julio. ¿Y qué? Sacan memes a don Julio Iglesias.
2: ¿Mes de la independencia o qué?
0: Pues bueno, digámoslo así.
2: Pero agosto, mes de los vientos. Septiembre, de amor y amistad. ¿Octubre qué? El artista. Creo que algo tiene que ver con artista.
0: ¿Sí?
2: ¿Noviembre qué? Diciembre, rumba.
0: Diciembre, rumba, no. Diciembre, no. Noviembre, eso es todo. Rumba está por todo.
2: Desde enero está la rumba.
0: Desde enero, eso. Todo el año, eso. La rumba, eso no para.
2: Bueno, primer día del séptimo mes. Estamos ya recorriendo 182 días de este año. Faltan 183. Estamos en la mitad. 182 recorriendo hoy y faltan 100.

0: 83. Hoy es el Día Internacional del Reggae. Día Internacional del Chiste. La muchacha ahí, guau, guau, guau, guau, guau. Ahí se ve. Ahí se ve en esa imagen, guau, guau, guau.
1: Chese uno.
0: No, ahí nos reíse.
1: Chese un chiste.
0: Día Internacional de la Fruta. De la fruta. En el santoral, San Aarón, San Julio y San Casto. Vea pues. Un santo que llama Julio. San Julio, San Casto y San Aarón. Doctor Julio César Castro, acá sí le sale lo en todo, vea. Casto, Castro, Julio, Julio. Noviembre es el mes de las ánimas, me dice aquí Natalia. Ah, bueno, mes de las ánimas. Bueno, estamos listos. Muchas noticias, como siempre, para compartir con ustedes las que traemos en esta entrega arrancando el séptimo mes del año. Noticias que tienen que ver con el centro del departamento del Valle del Cauca, con Tuluá específicamente, porque ayer hubo un doble homicidio. Jóvenes fueron acribillados a tiros en vía pública de la ciudad corazón del departamento del Valle del Cauca. Uno de los muchachos quedó ahí en el andén cuando trataba de esconderse en una casa y le llegó el agresor. Un adulto mayor perdió la vida luego de caer de un árbol donde estaba cogiendo aguacates. No era un cultivo de aguacates, era un árbol bastante altico y le dio por subirse a coger aguacates y lamentablemente parece ser que perdió el equilibrio y cayó. Y esto le costó la vida al ciudadano. Es un caso que se ha presentado en el norte del departamento del Valle del Cauca. Han capturado un hombre con más de una tonelada de marihuana. También en el norte del Valle del Cauca fue este resultado. Ha habido, a ver si nos ayudan los amigos de Toro. Ayer estaban hablando en la mañana de un 901, de un homicidio. Luego estaban hablando de otro caso, al parecer una femenina. A ver, porque es que pues, toca hacer los llamados así en plazatorios a la comunidad. La policía, pocón, pocón. Pocón, pocón de estos datos para este distrito que es el de Roldanillo. Usted lo escucha animado al comandante como lo va a escuchar ahora, hablando de los positivos, pero para los negativos se esconden. No dan información, por lo menos, para confrontar los datos que revelan por ahí los ciudadanos, ¿no? Pero esa ya ha sido una constante, pues, de la policía, y esa queja no solamente es en el Valle del Cauca, sino también en el Eje Cafetero, en otras regiones, en el Eje Cafetero, especialmente por los lados del Quindío. Bueno, ¿qué más noticias? Un hombre fue ultimado en zona rural de Tuluá. Lo identificaron y podría estar relacionado ese crimen con un hecho de intolerancia. Parece que el hoy occiso había tenido una pelea con otra persona y eso le habría costado la vida. Esa es una hipótesis, ¿no? Esa es una versión que ha surgido. Y en el plano local, pues está el caso de Cartago, de que al parecer ya fue notificado el gobernante, el mandatario Juan David Piedrahita López. Y la expectativa hoy gira alrededor si hay o no atípicas, si habrá o no necesidad de volver a las urnas para que se escoja una persona que termine el mandato. No hemos podido hablar con el alcalde, no hemos podido hablar con alguien más cercano como para hacer claridad al respecto, porque de la otra orilla de los que están esperando que haya elección atípica, pues siguen alimentando la idea de que es así. Ya es un tema, pues, jurídico, que allí llegó la notificación, que no, que ya llegó muy tarde, que ya se lee es el primero de julio. Bueno, vamos a ver qué pasa. Bueno, me están confirmando que sí, en efecto, hubo un homicidio en esta región ayer.
1: ¿Una señora?
0: Aquí en el norte del departamento del Valle del Cauca. Bueno, ya lo vamos a ampliar desde luego en el desarrollo de nuestras noticias, las cuales estamos anticipando algunos de los datos en esta mañana de calorcito. Sigue haciendo calor en la noche, que hágame el favor. Pues al interior de las casas, ¿no?
1: Sí, sí.
0: Usted sale al andén, ahí se refresca un rato.
1: Pero acá, por decir algo, por ejemplo, aquí la cabina.
0: Sí, no, no, y en las casas.
1: En las casas.
0: En las casas es bravo. Aquí se encierra un calorcito sabroso.

0: Incluso producto de este verano por el que estamos atravesando. A propósito de fenómenos, pues sigue creciendo la cifra de todo, de desaparecidos, de lesionados y de sobre todo fallecidos, producto de lo que ocurrió hace 8 días, los 2 terremotos que sacudieron al hermano país de Venezuela. Bienvenidos entonces a No Me Diga Más.
1: Esperar igualmente el reporte que hagan las autoridades bomberiles con respecto a un incendio, un restaurante del municipio de La Victoria que dice por acá, máquina de bomberos, hasta el municipio de La Victoria que está dañada. Les tocó esperar a que llegaran máquinas de otros municipios para ayudar a apagar allí el fuego y no se extendiera a otras viviendas.
0: Hola, ¿no? Eso no lo entiende uno. Esa es una cosa que debería darle prioridad a las administraciones. Si los bomberos no pueden, pues las alcaldías deben ayudar, tener los vehículos ahí listos. Mirar a ver cómo, si tienen que hacer una teletón, si es que no pueden utilizar los recursos de la alcaldía por legalidad, pues por lo menos hacer alguna gestión. Es que las emergencias se presentan de manera inesperada. Hay algunas que se pueden advertir. Se puede proyectar, pero hay otras que no da espacio y cuando se requiere la reacción rápida, pues mire usted, tienen que esperar de otro municipio. Bueno, sí hubo una emergencia por conflagración, por un incendio en las últimas horas ahí en el municipio de La Victoria y ya le vamos a ampliar también detalles.
1: Ya llegamos a las 6:14, familia Candela, 6:14, vamos a conocer el estado del tiempo a propósito para el día de hoy, para este miércoles 1 de julio, ¿cómo va a ser el clima?
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1: ¡Candela! Temperatura a esta hora en la ciudad de Cartago es de 22 grados, 30 será la máxima temperatura, vamos a tener un día similar como el anterior, pasado por calor, por solecito. Y muy poca la probabilidad de precipitaciones, escasa. Ahora pues hay nubosidad, de pronto por ahí una nubecita que se presente, pero durante el día, muy poca la probabilidad de precipitaciones, familia Candela. Poca la probabilidad de precipitaciones. Ya llegamos a las 6:15. Pereira a esta hora presenta una temperatura de 23 grados centígrados, 29 será la máxima, probabilidad de precipitaciones también muy poca, es de un 15 a un 25% durante la tarde. Armenia a esta hora con un 17 grados la temperatura, 23 será la máxima en la capital del departamento del Quindío y la probabilidad de precipitaciones es de un 45 a un 50% después de la 1 de la tarde en la capital del departamento del Quindío. 6:15, Enrique Valencia levantado a esta hora, vea pues. Saludo para mi amigo Enrique Valencia, ya el hombre de las chiquillas, de las motillos, el señor, sí señor, el día del reggae, le gusta el reggae a don Enrique Valencia, el Cosia, un abrazo para Cosia. Albita, por acá nos dice, bendecido día, familia Candela, Dios los bendiga, desde la Floresta, ahí está, doña Lucía también está desde Santa Ana, ahí estamos con doña Lucía también, con Glorita, para todo el combo allá en Santa Ana, ahí en la fabricación de las arepitas para el desayuno. Wilson Salazar, ¿qué más, viejo? El viejo Wilson Salazar, buenos días, Diego Duber, bendiciones para todos, dice por acá, María Noelia también nos reporta sintonía, buenos días para todos. Para toda la familia Candela. Un bendecido día les deseo, don Diego, don Duber. Que Dios Todopoderoso los cuide siempre. Amén, que así sea. Vamos a conocer el resultado de las loterías, familia Candela. 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
1: ¡Candela! 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Eso porque sigue dando vuelta acá, hombre. ¡Candela! Bueno, Lotería de Cundinamarca, anoche jugaron las 4, las 2 del lunes y las 2 del martes. Lotería de Cundinamarca, 51.90.

0: 5191. 5191, Lotería de Cundinamarca. Lotería de la Cruz Roja. Cruz Roja, 9289. Cruz Roja, 9289 es el resultado de la Lotería de la Cruz Roja. Huila, 8858. 8858, Lotería del Huila, 8858. Tolima, Tolimita, 5678. 5678, Lotería del Tolima. Sorteos diarios, iniciando con el cafeterito de la noche, cafeterito noche, 7107, 7107, el cafeterito noche. La culona de la noche, 1705, 1705, la culona noche. El chontico noche, 1984, 1984, el chontico noche, 1984. Paisita de la noche, 0008, 0008, 0008, paisita noche. Dorado Tarde 5206, Dorado Tarde 5206. La culona del día 3600, 3600, 3600, la culona del día 3600. Paisita Día 7159, 7159, Paisita Día. Chontico del día 3527, 3527, el chontico del día. Cafeterito Día 7289, 7289, Cafeterito Día. Y el Dorado Mañana 4268, 4268, el Dorado Mañana. Ahí están los resultados de las loterías, resultados de las loterías. 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
0: 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Llegamos a las 6:20 minutos, familia Candela, 6:20. 6:20, 6:20. Bueno, Florentina dice que Dios te proteja, te bendiga y te respalde en todo lo que hagas, dice doña Florentina. Amén, muchas gracias, doña Flora, que está desde la ciudad de Armenia a esta hora también conectada, sintonizada con los 95.1. Gloria Inés dice muy buenos días, fiel oyente, Dios los bendiga siempre desde la Arboleda, doña Gloria Inés. También sintonizada a esta hora, doña Glorita, un abrazo para usted. Gracias por ser parte de la familia Candela. Francisco también está desde la subestación, desde la subestación La Floresta, Ramón Peláez. 24-7, ahí está Ramón Peláez, 24-7, sintonizado de los 95.1. El pico y placa de Duber para hoy, para este miércoles primero, en las diferentes ciudades y la ciudad de Cali, que cambia entonces. ¡Candela! Hace la rotación.
1: Sí, señor, a partir de este día y durante tres, es decir, estos días de la presente semana, será pedagógico para la modificación que hubo en el pico y placa para este semestre, para este segundo semestre. Se mantiene de las 6 de la mañana hasta las 7 de la noche. Para hoy miércoles es 3 y 4, pero vamos a repasar para los que van para Cali y los que van para Buenaventura, que el lunes entonces va a quedar 9 y 0, martes 1 y 2, miércoles como hoy 3 y

0: 4, jueves 5 y 6, viernes 7 y 8. Viernes 7 y 8. Es la modificación que se tiene para el segundo semestre en la ciudad de Cali y Buenaventura. Para hoy entonces 3 y 4 en la Sultana y en el puerto sobre el Pacífico. En Armenia tenemos para este miércoles 9 y 0, 9 y 0 en la capital Quindiana. En la ciudad de Pereira es 4 y 5, 4 y 5 en la capital Risaraldense. Si va en motocicleta, en un mototriciclo, una tricimoto, pues usted tiene que verificar el primer número de la placa, 4 y 5 en la ciudad capital de Risaralda.
1: Bueno, señor, muchas gracias, don Duber. Ahí está entonces el pico y placa para que no los vayan a sorprender a ustedes. Por allá en la movilidad, por allá en la movilidad, cuando usted esté llegando a esas ciudades donde existe la restricción vehicular, el control ahí por el pico y placa. 6:23 minutos en la mañana, recordemos, hoy es miércoles. Hoy es miércoles, ya primero del mes de julio, y como todos los miércoles, llegan dos géneros musicales que se encuentran y vamos a disfrutar del miércoles de salsa y plancha hasta las 10 de la noche, familia Candela. Por acá llega Rudy La Scala y esta canción titulada

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0: 6:33 minutos en la mañana, 6:30, sí sabe. Sí sabe, sí sabe, le tiene sabor.
1: Sabe garacha.
0: Ah, bueno. Ahí cortamos, 6:33 minutos, Don Duber, avanzamos en esta mañana. Aquí seguimos saludando a los oyentes de nuestra estación radial. Solo éxitos por acá. Le damos la bienvenida a quienes nos dejan notica de voz desde tempranito, nos han dejado notica de voz. Por ejemplo, Martis, como siempre, esa ya está sintonizada desde Cristo Rey. Buenos días.
2: Muy buenos días para toda mi familia Candela. Espero que hayan amanecido muy bien. Un saludito para Diego, para Dube, para María B. Que Dios los bendiga y los guarde siempre. Que tengan un feliz y bendecido día. Reportando sintonía de Cristo Rey. Muchas bendiciones.
0: Amén. Amén.
1: Igualmente.
0: Muchas gracias, Martis. Hola, Julita, ¿cómo me le va, Julita? Buenos días.
3: Hola, mis manos Candela, buenos días. ¿Cómo me dice mi familia Candela?
0: Muy bien,
3: con
0: Julia.
3: Un cordial saludo en este día, muchas bendiciones.
0: Amén.
3: Muchas gracias por darnos siempre unas programaciones tan espectaculares, muchas bendiciones. Yo también hago parte de la familia Candela, gracias.
0: Amén, Julita, muchas gracias. Hola, mis manos a repetir el audio. Samuel Murillo, un abrazo para don Samuel Murillo, que también es parte de la familia Candela por acá. Nos saluda, dice, muy buenos días, equipo de Candela y a toda la familia. Rayita ni sabe de dónde, yo creo que este muchacho está en la playa. Vamos a ver, ¿qué dice?
4: Candela, saludos desde Palma de Mallorca, Brian Gallego. Feliz y bendecido día para todos. Un saludo para la familia Gallego Moreña. Los quiero, los extraño. Mucho, mucho. Siempre mi corazón y mi mente. Candela, la mejor emisora en Cartago, en Colombia y el mundo.
0: Bueno, ahí escucha un poquitico deficiente el audio que grabó.
1: No, casi ni entendía lo que estaba en el radio ni lo que estaba diciendo.
0: Estaba en el celular, porque no escucha a través de la aplicación. Ah. Allá está Berrayita, Brian Gallego, camelloso el muchacho, pagando los techos. Vea, Brian, pare bien, hermano, pare bien, no va a quebrar las tejas, pues, hermano, va a quebrar las tejitas ahí. Por ahí está en un techo el muchacho allá. Brian Gallego, de España, que saluda a su familia en este norte del Valle del Cauca. Un abrazo grande, totote, Brian. Gracias por ser parte de la familia Candela, Brayita. ¡Candela! Buenos días. Buenos días, muchachos. Que Dios los bendiga infinitamente. Muchas bendiciones en este nuevo día. Nos dice María Nelcy. Hola, María Nelcy. ¡Candela! Doña Gloria, buenos días.
5: Hola, hola, muy buenos días. Mi familia Candela, mi Diego, ¿cómo amanecieron?
0: Súper bien.
5: Espero que hayan amanecido muy bien,
0: ¿no? Sí, señora.
5: Uy, sí, está dando demasiado calor de noche, se acuesta uno y no está capaz ni de dormir. Dios nos bendiga, que tengan un excelente día.
0: Bueno, señora Gladys, gracias, doña Glorita. Doña Glorita Alzate también nos dice por acá, buenos días, feliz y bendecido día para todos, nos dice, pero Gloria Alzate. John Cardona, séptimo cielo, ¿dónde andamos, Johncito? Pues, ¿qué más? Buenos días.
6: Familia Candela, buenos días, con John Cardona, reportando sintonía de acá del séptimo cielo. Familia Candela, para irme para ir a jugar una risita de Ramón, preparándonos para ir a laborar. Yo también hago parte de la mejor, la familia Candela, muchas gracias.
1: Eso, que le vaya bien.
0: Muchos éxitos, Johncito, allá en el camello.

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2: Pues hoy es el Día Internacional del Chiste. Día Internacional del Chiste, 1 de julio de cada año. El objetivo primordial es lograr a través del humor que todas las personas sean capaces de compartir momentos de alegría, utilizando chistes y expresiones graciosas, y que esto les ayude a hacer más grata la vida. Se entiende por chiste una frase, una expresión o historia graciosa que muchas veces ocurre de forma espontánea y que provoca la risa de las demás personas. Principal objetivo es de un chiste es lograr que el receptor suelte una carcajada. ¿Qué carcajada nos quieren hacer soltar hoy nuestros oyentes? Échenos un chiste.
0: Ah, si no, oyentes, que echen un chiste.
2: Es el tema del día, échenos un chiste.
0: Ah, jue madre.
2: A ver, ¿quién nos va a echar el primero?
0: ¿Quién echa el primero, pues? Familia Candela, participe con el tema del día. Nosotros acá le colocamos la coordenita. Que, por ejemplo, ustedes nos dicen así, ya. Don Duber, ¿usted sabe qué le dice un jaguar a otro jaguar?
2: ¿Un jaguar a otro jaguar?
0: Sí, ¿qué le dijo un jaguar a otro jaguar?
2: Ah, yo ya sé.
0: Sí, ¿qué le dijo?
2: Jaguar you.
0: Jaguar you. Jaguar you. Otro pues. Vamos a buscarlo por acá. ¿Qué le dice un espagueti a otro espagueti?
2: Ah, ese sí me corchó.
0: Ese sí lo corchó. Que oye, mi cuerpo pide salsa, mira, ¿eh?
2: ¿Y qué le iba a decir, tío, flaco?
0: A nosotros para el flaco Luis. Oiga, pues, familia Candela, nos van a echar un chiste, pues, aquí. Vamos a tirar caja hoy. Hoy es el Día Internacional del Chiste.
2: Sí, señor.
0: A Praia de Cayoña ahora.
2: Marco. No, pero eso no es un chiste. Me ría que eso no es un chiste.
0: Eso no es un chiste.
2: El origen del Día Internacional del Chiste se remonta hace muchos años.
0: Venga, pero son noticas de voz. Ustedes mandan mensajes de texto, yo no voy a contar chistes acá, ¿no? Yo no me voy a poner a mí a leer chistes. Tienen que hacer ustedes
2: los. Léalo, bueno, mándemelo, pues yo lo leo, pues.
0: No, pues no. O sea, le advertimos al oyente la idea.
2: Claro, cuéntenoslo, pero que.
0: La idea es que ellos lo.
2: Como dice el cuento, venga, pero eche el chiste para todo mundo cuando usted está por allá riéndose con otro ahí como murmurando.
0: Doña Patricia, buenos días, bendiciones, nos dice doña Patricia desde ¿dónde está? Desde Santana, un abrazo para ella. John Posada, buenos días.
3: Hola, Candela, muy buenos días. Aquí reportando sintonía desde Anselmo Navalle, del barrio Palermo. Y para participar en el tema del día, ¿qué le dijo un atún a otro atún? Venga, lo llevó a Tun Tun. Es que el sistema es malo, pero bueno. Y yo hago parte de la familia, Candela.
2: Pero al fin y al cabo es un chiste. ¿Cómo que cuenta?
0: ¿Qué le dijo un atún a otro atún? Que lo llevó a Tun Tun. Ay, ay, ay. 6:41, 6:41.
4: Muchachos, ¿qué le dice una impresora a otra impresora?
0: ¿Qué le dice?
4: ¿Esa hoja es tuya o es impresión mía?
0: Gracias, Adrianita, gracias por ser parte de la familia de los Solo de Éxito, la familia Candela. Regálenos la frase para el día de hoy, para este miércoles, Don Duber, iniciando el séptimo mes del año, nos regala esta frase, Don Duber.
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2: ¡Candela! Por aquí Blanquita nos está recordando que el próximo 16, patrona de los conductores, de los reclusos, también dicen por ahí, la fiesta de la Virgen del Carmen. De la Virgen del Carmen, sobre todo de los conductores, ¿no? Patrona de los conductores. 16 de julio, como dice el disco de Diomedes. La Virgen del Carmen. Bueno, la frase que hoy tenemos para nuestros oyentes, haciendo una pausa, reflexionando este mensaje que queremos compartir, como siempre lo hacemos aquí en el comienzo de No Me Diga Más. Qué lindos aquellos seres que no envidian la luz de los demás, sino que se inspiran y se encienden con ella.
0: Sí, señor.
2: Oiga, pues.
0: Aquellos seres que no envidian la luz de los demás. ¿Qué pasa? Sino que se,

0: que se inspiran.
1: Claro, se inspiran. Con ese buen ejemplo, con esa luz, con esa forma de ser positiva de los demás, pues no sentirle la envidia, sino inspirarse, y ello se convierte pues en una motivación. Qué lindos aquellos seres que no envidian la luz de los demás, sino que se inspiran y se encienden con ella, con esa luz.
0: Qué bueno. No debe existir la envidia, familia Candela. Por ningún motivo debe existir la envidia. La envidia es una enfermedad. Ya llegamos a las 6:43.
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1: Nos preparamos para conocer las noticias, el adelanto de las informaciones que hemos preparado para ustedes de acuerdo con el acontecimiento de este día anterior. Así que estamos preparados, noticias que llegan del eje cafetero, el Valle del Cauca y el suroccidente del país.
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1: Están reportando a esta hora un caso que se registró a eso de las 6 de la mañana, un accidente fatal, accidente de tránsito, en el norte del departamento del Valle del Cauca. Ya vamos a tratar de tener más datos. Una persona fue ultimada a tiros en el municipio de La Unión. Sucedió en un sector conocido como Pedregal, que va hacia el municipio de Toro.
0: Mucha atención, familia Candela, que en el municipio de Toro, a propósito, también reportan un caso de un crimen registrado el día anterior.
1: Dos jóvenes fueron acribillados a tiros en una calle de la ciudad de Tuluá. Una de las víctimas quedó en el sitio.
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0: Un adulto mayor perdió la vida al caer de un árbol donde cogía aguacates en el norte del valle.
1: La policía reportó la captura de un hombre con más de una tonelada de marihuana en Versalles, norte del departamento del Valle del Cauca.
0: Las autoridades revelaron la identidad de un hombre que fue ultimado en zona rural del municipio de Tuluá.
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1: Sin vida hallaron a un joven en zona rural de Sevilla. También habría sido asesinado, según indican habitantes del sector.
0: Choque de moto contra un toro le costó la vida a un hombre joven en la ciudad Corazón del Valle, en Tuluá.
1: Con 49 personas ultimadas, terminó Cartago el primer semestre de este año 2026.
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0: Crimen registrado en Supía. Tendría como móvil una venganza. Investigan las autoridades.
1: 6:46. Estas y otras noticias generales tenemos para ustedes. Y en deportes,
0: bueno, lastimosamente, otro equipo sudamericano ya deja la Copa Mundial de Fútbol. Se suma al caso de Uruguay, se suma a la selección de Uruguay, ahora a la selección de Ecuador, que la noche anterior, luego de que se retrasara más de 40 minutos el compromiso entre la selección de México y Ecuador, pues al final 2-0 cayó la tri ecuatoriana. Francia doblegó 3-0 a Suecia, y Mbappé en esos momentos es portada de muchos diarios deportivos al marcar doblete ayer. Costa de Marfil cayó ante Noruega y se despide también del Mundial. Hoy estará jugando Inglaterra a partir de las 11 de la mañana frente a República del Congo. Bélgica-Senegal será a las 3 de la tarde. Estados Unidos ante Bosnia, compromiso pactado para las 7 de la noche. Ya llegamos a las 6:47, familia Candela, 6:47. Bienvenidos a No Me Diga Más, bienvenidos a esta emisión de entretenimiento, de noticias, compartiendo con toda la familia Candela, los 95.1, y a quienes nos siguen en www.candelaestereo.com.

0: Hoy en el tema del día, Don Duber. El tema del día, el mejor chiste lo vamos a premiar. Una entrada al próximo circo que venga a Cartago. No sabemos cuándo, pero por ahí.
1: ¡Qué buen chiste!
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3: Le baje la caña a don Ramón.
0: No,
3: hombre.
0: Pero es que no. Chiste más rebuscado.
4: Buenos días, familia Candela, para participar en el tema del día. Un perro se llamaba Chocolate y salió al sol y se derritió.
0: Lilianita, hola. Oiga, Lili, pero de cuento está muy largo, parece como que un cuento ya. ¿De
5: qué? Buenos días, familia Candela.
0: ¿Dónde es un cuento?
5: Bueno,
0: ¿un
5: rapidito? Porque es como larguito un poquito.
0: Muy larguito.
5: Aquí en la madrugada, es lloviendo y está cayendo un aguacero y entonces empiezan a escuchar. ¿Qué? ¡Empújenme! ¡Empújenme!
0: ¡Empújenme!
5: Un borrachito gritando que lo empujara.
0: Ah, ya, un borrachito. Oh, ya.
5: Entonces le dice la esposa al marido: ¡Ay, mi hijo, mire qué pesar! Pobre señor varado, igual que usted cuando en estos días, y acuérdese que a usted le colaboraron, por favor, salga y le ayuda. Y él decía: ¡Ay, con este sueño y hasta ahora no que lo empuje otro! Él es que: ¡Ay, no, mire que esto es gente que lo colaboró, mi hijo, por favor, sea humano! ¡Ay, está bien! Y se levantó, abrió la puerta y salieron a buscar dónde estaba el carro y eran buscando. Entonces sale él al agua a buscar bien dónde era, se mojó y buscando cuando ves que se borracho en un columpio. Gracias, familia Candela.
0: Que lo empujara, pero ahora estaba por ahí en el columpio.
3: Estuvo larguito, pero estuvo bueno.
0: Sí,
3: larguitos que a veces al final como que
0: no dan
3: estuvo
0: mucho.
3: Bueno.
0: Sí, estuvo bueno ahí él. De los últimos por acá, Dieguito, buenos días.
6: Buen día, familia Candela. ¿Cómo les parece que en la escuela llegó el niño a la profesora? ¿Y cómo les parece que llegó a por el diablo? No, soy con la ropita dañada, se lo oyeron nada, pues. La profesora asustada le dice: ¡Ay, qué le pasó, Carlito! ¿Usted por qué viene así? Y dijo: Carlito, no, pues, ¿cómo le parece que me cogió un niño y me pegó, eso me hizo de todo? Mira cómo me dejó. Dice: ¿y usted se acuerda de él entre tantos niños? Dice: claro, profesora, ¿cómo no me voy a acordar si aquí en el maletín traigo la oreja? Yo también hago parte de la familia Candela.
0: Uy, qué chiste tan cruel. El chiste está muy cruel, hermano. Ya llegamos a las 6:51, familia Candela, 6:51.
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3: Al desarrollo de las noticias, preliminarmente nos están indicando que hubo un accidente de tránsito esta mañana, eso de las 6, y una persona habría perdido la vida antes de la segunda canal, dice, o el segundo canal entre la Victoria y la Unión. Accidente a eso de las 6 de la mañana con una persona fallecida. Es una información extraoficial que nos están compartiendo en estos momentos y vamos a verificar con las autoridades. Sigamos ahí en esa zona porque ayer se produjo un homicidio, perpetraron un hecho violento en un sector conocido como Pedregal. Es jurisdicción del municipio de La Unión, en la ruta hacia Toro, hacia el municipio de Toro. Ahí ya me están confundiendo, Diego, porque aquí en este caso de Pedregal parece que fue un masculino, un ciudadano, quien residía en una finca del sector y lo asesinaron ahí cerca justamente de la finca, de la dama, no me dan datos. Ayer estaban

0: contando que supuestamente por el lado del Chanco, que es de Toro, le habrían quitado la vida a una persona y supuestamente fue una dama, pero ese dato no lo...
1: ¿No es confirmado?
0: Sí, no lo tengo por aquí con precisión. Pero el caso de la Unión fue en ese sector de Pedregal. Vamos a escuchar a uno de los colegas que ha hecho este reporte justamente ayer en horas del mediodía. Este caso fue en la mañana. El caso de Pedregal fue en la mañana. Al mediodía se fue el colega hasta esa zona y así reportaba justamente para su medio informativo.
2: A esta altura, casi del mediodía, en el municipio de La Unión, esto es jurisdicción del municipio de La Unión, cercano al municipio de Toro. Estamos en el sector conocido como Pedregal. Siempre ha habido un restaurante en este sector y tradicionalmente quedó bautizado como Pedregal. En esta vía, que es la troncal del Pacífico, anteriormente Panorama, a esta orilla es donde hoy tenemos que reportar una situación lamentable de orden público, y es que fue hallado un cadáver con impactos de arma de fuego. En este punto precisamente, en la parte posterior o trasera de este restaurante. Mencionan las personas del sector, se escucharon algunas detonaciones, pero pues no vieron nada particular, entonces no salieron a indagar. Se encuentran con la sorpresa que hay un cadáver allí prácticamente oculto, donde están unos cúmulos de materiales de construcción. Es allí donde se encuentra este cadáver de esta persona que está las autoridades en proceso de investigación de la identidad y de los hechos que llevaron a esta lamentable situación de orden público. El último hecho de sangre que se ha presentado en el municipio de La Unión, recordemos que fue el de un joven en el sector de la Ciudadela, quien también por arma de fuego le fue arrebatada su vida. Para datos, en el municipio de La Unión, al mes que llevamos, ya casi julio, vamos con una reducción. Eso no significa que sea positivo el tema, ¿no? Porque positivo sería cero muertes. Pero ya para el tema de los logros alcanzados por los trabajos de la Policía Nacional acá en el municipio de La Unión Valle, a esta altura, de mediados de año, el año inmediatamente anterior llevaban 18 personas fallecidas con arma de fuego, es decir, con delitos de impacto. Al día de hoy llevan 9. Es decir, una reducción bastante considerable cuando se habla de trabajos para lograr reducir esos niveles de homicidios o de delitos de impacto. La situación que se presenta hoy acá en este sector, reconocido como El Pedregal, entre la vía La Unión al municipio de Toro.
0: Este es el dato que nos están compartiendo, bueno, que compartieron ayer a través de este portal informativo del municipio de la Unión, el canal UNITV, canal UNITV del municipio de La Unión, en este caso. Y lo que hemos conocido es que era un ciudadano, el hombre que acribillaron allí a tiros, Alex Ramírez Ríos. Es la identidad de la persona que fue ultimada allí. Y de otro lado me están insistiendo que en Toro sí hubo. Y que fue una dama. Lo que pasa es que no hay una versión oficial. Esperaremos de todas maneras a ver qué.
1: Esa imagen que nos compartieron, pues nos dicen que es la persona que ultimaron en el municipio de Toro.
0: Hay alguien, una fuente de allá de esa zona que me dice que sí. En Toro, que sí sería como ya en jurisdicción de Toro. Lo que pasa es que este caso de Pedregal es muy cerca a los límites entre La Unión y el municipio de Toro. Pero es jurisdicción de La Unión. Y el otro caso sería el de una dama en jurisdicción del municipio de Toro por lado del Chanco. Es el dato preliminar. El que sí está confirmado es el del señor Alex Ramírez Ríos, quien fue ultimado, trabajaba allí en una finca, vivía allí en una finca cercana al sitio donde se produjo el atentado

0: criminal. Dos jóvenes fueron acribillados a tiros en una calle de Tuluá. Sucedió ayer en las horas de la tarde, cuando los muchachos se desplazaron en una motocicleta. Los balearon ahí en el barrio Entre Ríos, a la altura de la calle 17 con carrera 34. Una de las víctimas falleció en el sitio. Lo que se ha manifestado es que intentaba correr hacia una vivienda, y justo cuando estaba cerca de entrar a la casa, los impactos hicieron que se doblara, que cayera allí, y allí falleció. El otro muchacho fue trasladado a un centro de salud y unos minutos después anunciaron su fallecimiento. Esteban Millán sería uno de los occisos, sería uno de los jóvenes ultimados en el centro del departamento del Valle del Cauca este día anterior. Un adulto mayor perdió la vida, está en investigación este caso. Cayó de un árbol, el hombre había decidido subirse a coger unos aguacates. No es una finca de cultivo de aguacates ni nada por el estilo, simplemente una finca que tiene allí su vivienda, y había o hay un palo de aguacates. Se subió a una altura significativa don Luis Albeiro Ocampo Rueda, perdió el equilibrio, cayó y falleció. Un hecho que se registró el pasado lunes festivo. Está en investigación lo que ha ocurrido en un predio de un sector conocido como el Echal, en el municipio de Caicedonia, aquí en este norte del departamento del Valle del Cauca. Al regreso, en el siguiente bloque de noticias, vamos a hablar de la captura. Vamos a escuchar al comandante del distrito de Roldanillo, distrito de la policía, respecto de la captura de una persona y la recuperación de una camioneta, la cual había sido utilizada para llevar más de una tonelada de marihuana. Era transportada en ese vehículo. A propósito de esa zona, por ahí por los lados del Dobio, desde el pasado viernes y hasta ayer a las 5 de la tarde, permanecía una motocicleta CBE de alta gama y en buen estado, abandonada a un lado de la vía. Imagínese, desde el viernes
1: abandonada,
0: desde el viernes. Pues hay un sitio que se llama El Descanso, una zona que se llama El Descanso, por ahí han reportado el ahí a orilla de carretera. Ni siquiera está tirada la moto, no, está ahí como parqueada. Pero desde el viernes y hasta por lo menos las 5 de la tarde de este día martes, todavía estaba el vehículo ahí, lo que ha llamado la atención de la comunidad. Terminamos, cerramos este bloque informativo justamente cuando despedimos ya la primera hora de No Me Diga Más en este miércoles.
2: Sí, muchas gracias, don Duber. Ustedes siguen participando con el tema de el día. Nos deja notica de voz, mensaje de texto. Que don Duber los va a leer. Don Duber va con su interpretación, va a leer todos sus mensajitos.
0: Pongámoslo con la IA.
2: Eso con esas voces todas raras. Vamos a escuchar por acá, oyentes de la familia Candela, antes de irnos con la pausa. Escuchamos a Samuel, que también hace parte de la familia de los 95.1. Hola, Samuel, ¿qué tal? Buenos días.
3: Muchachos, ¿por qué el gallo al cantar cierra los ojos?
2: ¿Por qué?
3: Porque se sabe la letra de memoria.
2: Oiga, pues, que sabe la letra de memoria, por eso cierra los ojos. Que tengan un buen día. Buenos días. ¿Cómo amanecieron? Reportando sintonías de la vereda Corinto, sector La Frontera del municipio de Abejorral, en Antioquia. Por acá nos saluda.
0: Allí nomasito,
2: pero no nos dice el nombre, para agregar por acá la familia Candela. Ahí está entonces el oyente. Dice, buenos días, ¿cómo amanecieron? Para reportar sintonía desde la vereda Corinto, sector La Frontera del municipio de Abejorral, Antioquia. Que tengan un buen día. Nos regala el nombre para agregar pues por aquí a la familia Candela. Feliz y bendecido día, nos dice Víctor desde el municipio de La Unión. Llegó el cuentagüeso, ve, el cuentagüeso nos llegó piquiña, hombre, si es que el cuentagüeso, ave María, vamos a dar a piquiñar con qué sale este muchacho.
4: Buenos días, familia Candela, Diego Duber, buenos días, muchachos, ¿cómo vamos? ¿Bien o no? Que tenga un excelente ombliguito de semana, que Dios los bendiga. Un saludito a mi señora madre que está en sintonía de Candela, la mejor. A René Agudelo, que por ahí resucitó el muchacho. Difunto y volví y resucitó, que es que manejando la 014 de turismo. Que lo saludara, dijo el muchacho, el viejo
2: René Agudelo.
4: Que se había ido para Venezuela, pero no. Muchacho está por acá. Oiga, el chiste para hoy. Llega el viejito donde el

0: Doctor, y dice, doctor, estoy enfermo de los testículos. Llega el doctor y dice, hermano, esa expresión no, delante de los otros pacientes. Cuando vuelva, yo le pregunto cómo está de los concejales. Al tiempo volvió el viejito del doctor y lo vio el doctor. Mijo, ¿cómo siguió de los concejales? Llega el viejito y le contesta, de los concejales, bien, pero es que el que no levanta cabeza es el alcalde. También hago parte de la familia Candela y no me diga más. Saludos desde Santa Bárbara, Antioquia, destino Manizales.
1: Ay, ay. Sí, muchacho. Ahí está la familia Candela de los 95.1 y de www.candelaestereo.com en este espacio denominado No me diga más, no me diga más, 316-470-4083 para que ustedes participen.
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1: 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Ya llegamos a las 7:04.
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0: No me diga más.

0: avanza la mañana de este miércoles, ombliguito de la semana, ombliguito de la semana. Aquí avanzamos. Ya llegamos a las 7:15, 7:15, participan con el tema del día. Recordémosle a los oyentes de la familia Candela, ¿cuál es el tema del día, don Duber? ¿Cuál es el tema del día?
1: Hoy estamos en el Día Internacional del Chiste. Entonces hoy le estamos pidiendo a nuestros oyentes que nos acompañen con un chiste. Un chistecito.
0: Que nos haga reír.
1: ¿Va a echar el otro, qué?
0: Mach, no, yo, ahorita yo me echo el otro. Esperemos, escuchemos a la prima. La prima lo echa por mí.
2: ¿Sabe cómo queda la moto si le pega un chicle?
0: ¿Cómo
2: queda en motocicleta? Que me lo gané.
0: Venga por él que lo ganó. José Ricardo, buenos días. Está el amigo José Ricardo por acá también participando.
3: Buenos días, familia Candela. Yo también quiero participar. ¿Qué le dijo el ganso a la gansa? ¡Venganza!
0: Ah, no, ya me lo sabía. Hola, Martis, ¿qué tal?
4: Buenos días, Candela, para participar del tema. ¿Qué le dijo una chancla a otra chancla? ¡Qué vida tan arrastrada! ¿Y qué le dijo una vista a la otra vista?
0: ¿Qué le dijo?
4: Tan cerquita y no nos vemos. ¡Feliz día para todos! ¡Bendiciones!
0: Amén, muchas gracias. Día Internacional del Humor o del Chiste. Lili dice por acá, Lili, ¿cómo estás tú, Lili? ¿Cómo estás? Buenos días.
5: Buenos días, reportando sintonía acá en el Parque Lineal para participar en el tema del día.
0: Señora.
5: El niño que llega a la casa y le dice a la mamá, mami, me robé una gallinita. Y le dice a la mamá, mi hijo, eso es pecado, vaya, confiésese. Y se va el niño para la iglesia y le dice, padre, acúseme que yo me robé una gallinita. Y le dice el padre, mi hijo, ¿con intención o sin intención? Y le dice el niño, no, padre, con una caullita. Que tengan un feliz día, yo también soy de la familia Candela.
0: Bueno, familia Candela, yo apenas lo estaba cogiendo.
1: Apenas lo estaba entendiendo.
0: Con intención, no, con la caullita. Bueno, familia Candela, 316-470-4083, 316-470-4083, la familia Candela. Vamos a escuchar a Rodrigo Amar, que dice por acá. Rodrigo, también que hace parte de la familia de los Solo Éxito, Rodrigo.
6: Buenos días, familia Candela. ¿Cómo le parece que una señora estaba durmiendo con el esposo cuando oyeron un ruido por allá afuera? Ahí mismo la señora le dijo, mijo, asómese a la ventana para que crean que hay un perro. Dijo, no, más bien asómese usted para que crean que hay un espanto.
0: Uy, esto porque están descarados. Qué descarado, oiga, pero...

0: Pues ya empezó.
1: Santi.
2: Muy buenos días, mi familia Candela, aquí con Santiago para participar en el programa y echarles un chistecito.
1: Cuéntelo.
2: ¿Cómo les parece que llega un tipo a una farmacia y le dice, señor, usted vende pasta para los nervios? Y le dijo el señor, sí señor, se vende pasticas para los nervios. Y dijo, entonces tómese dos porque esto es un atraco. Ja, ja, ja. Y le robó todo al pobre señor de la farmacia.
1: Sí lo robó, yo no creo que haya alcanzado a robar. Está por acá Nancy, por acá se llama Nancy, Carmencita también eliminó el mensaje. Seguramente no era tan bueno el chiste. Martica, buenos días.
3: Buenos días, familia Candela.
1: Buenos días.
3: Bendiciones.
1: Amén.
3: Y mi cuento es, un día iba un negrito de viaje.
1: Sí.
3: Entonces llegó a la estación del bus.
1: ¿Y qué hizo?
3: Y entonces, claro, él se puso a esperar a que el bus saliera. Cuando empezó el muchacho que despacha, Montenegro, porque como era un morenito que iba a viajar, entonces le dijo, Montenegro, entonces el negrito se montó. Cuando llegaron a Montenegro, entonces ahí mismo el chofer a cobrarle, dijo, ven, ¿por qué me cobras? Y tú me dijiste que me montara. ¡Qué bendiciones!
1: Amén, Martica. Ya, pues que Montenegro, hágale a ver, Glorita, a ver, ¿usted quién va a montar también, Glorita?
4: Hola, mi familia Candela.
1: Cuéntenos.
4: Un chistecito pequeño.
1: Ah.
4: ¿Qué hace un pez cuando está aburrido?
1: ¿Qué hace?
4: Nadar.
1: Eso hace el pez cuando está aburrido. Ulma, buenos días.
5: Familia Candela, buenos días. 4:30 reportándose con dos chistecitos corticos. Estaba durmiendo el niño con la mamá y amaneció y le dijo a la mamá,
6: Mamá, mire que siento que huele como a muerto. Mamá, mire que huele a muerto. Mamá.
5: Y otro cortico también. El mismo niño amaneció con la mamá y le preguntó a la mamá por la mañana y le dijo,
6: Mamá, ¿es verdad que cuando uno se muere se pone tieso?
5: Claro, mijo, sí, cuando uno se muere se pone tieso.
6: Entonces se me murió el pipí.
1: Ay. El último, vamos con noticias, don Duber Tavares.
7: Buen día, familia Candela. Chucho Roa reportando sintonía. Avico a la Ponderosa, Plaza Central de Mercado de la 20. Va a participar en el tema del día. ¿Cuál es el último pez del océano?
1: El último pez del océano
7: es el delfín. El delfín. Yo también hago parte de la familia Candela.
1: El mismo se ríe un chiste. Ya llegamos a las 7:21, 7:21. No me diga más, familia Candela.
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0: Bueno, aquí sí toca ponernos serios. Ponga de serio, man. Con las noticias. Ayer, la noche anterior, se produjo un incendio en el restaurante Brisas del Cauca. Esto es en jurisdicción del municipio de La Victoria. Se desconocen las causas de esa emergencia. No se supo si hubo también personas lesionadas allí. No hay mayor información, simplemente un video que ha circulado en las redes sociales en donde un ciudadano pues registra a la distancia, hace las imágenes y va relatando pues esta conflagración. Un incendio, Brisas del Cauca, restaurante Brisas del Cauca en el municipio de La Victoria, aquí en el norte del departamento del Valle del Cauca. La policía reportó la captura de un hombre con más de una tonelada de marihuana. Esto en jurisdicción del municipio de Versalles, aquí en el norte del departamento del Valle del Cauca. Fue recuperada una camioneta. En ese mismo operativo, desde luego, era donde llevaba el alijo, donde llevaban este cargamento que cayó en jurisdicción del norte del departamento del Valle del Cauca, tal y como vamos a escuchar al comandante de la policía en el distrito de Roldanillo, porque Versalles pues hace parte de ese distrito aquí en el norte del departamento del Valle del Cauca. La policía ha entregado detalles respecto de este

0: caso como de otros también, ¿no? En Pradera también hubo resultados calificados pues como positivos, operativos adelantados en la última semana en esa parte sur del departamento del Valle del Cauca. La policía reportó la captura de un hombre de 20 años en el caso de Versalles cuando transportaba más de una tonelada de estupefacientes tipo marihuana en una camioneta que además registraba como por porte de por el hurto, por delito de hurto, registraba esa camioneta. Parece que se la llevaron justamente para transportar el alijo o el cargamento este, más de una tonelada. Escuchemos a la policía, al comandante justamente del distrito de Roldanillo, el comandante encargado del distrito, el mayor Hans Alberto Cardona.
1: Dios y patria. El distrito de policía Roldanillo se sirve a informar a la comunidad que gracias a un trabajo ejecutado por la estación de policía Versalles se logra la captura e incautación de un importante volumen de estupefacientes, más exactamente marihuana. Alrededor de una tonelada y media es incautada en un vehículo que se transportaba desde la zona rural montañosa de esta jurisdicción y probablemente se iba a dinamizar esta droga alrededor de todos los municipios del norte del valle. Con ello aseguramos un golpe exitoso contra los grupos delincuenciales organizados y a su vez atacamos el flagelo del microtráfico que viene vulnerando la seguridad e integridad de nuestros niños, niñas y adolescentes y por supuesto toda la comunidad en general. Una vez más, la Policía Nacional garantiza su compromiso con la convivencia y seguridad ciudadana y a su vez deja a disposición a este sujeto bajo autoridad competente por el delito de porte, tráfico y fabricación de estupefacientes. Igualmente, la policía ratifica la línea 123 para cualquier tipo de denuncio que ponga en riesgo su seguridad.
0: Bueno, ahí está el comandante del distrito de Roldanillo. Qué bueno que así fuera enérgico para todos los resultados, ¿no? Para todas las situaciones que se presentan. También en el caso de los negativos, pues deben salir a dar la cara, deben de dar información, por lo menos confirmar o desmentir las versiones que puedan surgir alrededor de algunos hechos, como lo que ha ocurrido en el municipio de Toro, entre otras circunstancias. Las autoridades revelaron la identidad de un hombre que fue ultimado en zona rural del municipio de Tuluá. Luis Jaramillo fue baleado en la vereda El Vergel, jurisdicción del corregimiento San Lorenzo. Este crimen podría estar relacionado con un hecho de intolerancia que el hoyo occiso se vio involucrado junto a un vecino. Resulta que el día anterior, eso fue en el cierre del puente festivo, habría tenido el señor Luis Jaramillo una discusión, una pelea con un vecino. Lo golpeó fuertemente a su vecino y posteriormente aparece baleado el señor Luis Jaramillo. Podría estar relacionado con esa pelea, con ese hecho de intolerancia, pero desde luego es materia de investigación por parte de las autoridades. Y vamos a cerrar este bloque, Diego, con un caso dramático que ha sucedido en las últimas horas en jurisdicción de Pereira. Y es que un ciudadano, quien alcanza a relatar al final su nombre, lo balearon, fue baleado en la vía Condina, fue herido con arma de fuego. El hombre, estando allí herido, clama por su vida, que le den otra oportunidad de vivir, es lo que está señalando el ciudadano. Hablamos de Luis Fernando Puerta Romero. Sucedió en San Joaquín, Perla del Sur, en Cuba, jurisdicción de la capital de Risaralda. Escuchemos, porque hay un ciudadano para informar seguramente a los familiares de esta persona. Grabaron este video mientras pues trataban de auxiliarlo, pero tenían que esperar que llegara la ambulancia para trasladarlo luego de haber sido impactado con arma de fuego.
2: No, se orinó, no pasa nada, papi, hágale, todo bien. ¿Quién le pegó los tiros? ¿Quién le pegó los tiros? ¿Quién le pegó los tiros? Hágale, mi rey, vea que ya viene. Pero si algo, papi, dígame, ¿quién le hizo?

0: Eso, ¿no sabe quién le hizo?
1: Tremenda oportunidad de vivir.
0: Ya, mi rey, hágale que ya viene, hágale. Hágale que ya va a vivir, Cuchito, todo bien.
1: Ah, por favor.
0: ¿Cómo se llama usted, mi rey?
1: Luis Fernando Puerta Romero.
0: ¿Dónde vive?
1: En San Joaquín, Perla del Sur.
2: Ahí en esa jurisdicción donde ocurrió el caso, en San Joaquín, Perla del Sur, en Cuba, en la ciudad de Pereira, un nuevo hecho violento, la persona quedó herida. La noche anterior reportaron este caso. Hoy se desconoce el estado del ciudadano que fue baleado. No paran allá en el área metropolitana, Diego y oyentes. El accionar violento. Todos los días prácticamente. Todos los días. Y si no son baleados, son cuerpos desmembrados que aparecen por ahí en las famosas bolsas. Se ha vuelto a alborotar este panorama en Pereira y Dos Quebradas especialmente. Cerramos este bloque de noticias en No Me Diga Más. Todavía no hay identidad del 901, de la persona que falleció en el accidente, ¿no?
3: No, señor.
2: Es un masculino, no parece ser, ¿no?
3: Es una motocicleta, al parecer se dio contra un árbol, lo que vemos ahí en las imágenes.
2: Sí.
3: Se da contra un árbol.
2: Reportado esta mañana eso de las 6. Entre la Unión y la Victoria es, ¿no?
3: Entre el municipio de la Unión y la Victoria.
2: Entre la Unión y la Victoria, fuerte golpe de una persona que iba en una motocicleta contra un árbol, a la base de un árbol, parece que cae a una, como una cuneta.
3: Sí.
2: La persona cae a la cuneta, pero posiblemente ya fallecido, ¿no? Bueno, estamos pendientes a ver qué dicen las autoridades respecto de la identidad. Han publicado una imagen por allí, por si alguien, por las características de la moto, inclusive la ropa que lleva la persona, porque va en pantaloneta, ¿no? En pantaloneta, unos tenis blancos.
3: Una pantaloneta de color azul con negro, unas y rayas blancas.
2: Tanque de la moto azul, creo que también es.
3: Sí, señor, tanque de la moto azul.
2: Bueno.
3: La moto queda pues destruida también.
2: Sí, totalmente destruida la motocicleta. Fue impresionante ese impacto. No se sabe si fue en este amanecer. Por lo menos a las 6 se fue que reportaron, ¿no? Que hallaron esa novedad, o pudo haber sido en la madrugada o la noche anterior. Bueno, cerramos este bloque de noticias. Más adelante otras informaciones en No Me Diga Más.
3: Bueno, señor, muchas gracias. Don Duber Tavares, avanzamos en esta mañana de miércoles a través de los 95.1 y en www.candelestereo.com. Esto denominado No Me Diga Más. Entretenimiento, música, noticias. Y de todito que tenemos en esta mañana, desde las 6 y hasta las 9 de la mañana.
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1: Es el miércoles de salsa y plancha, miércoles de salsa y plancha. Ustedes siguen participando con el tema del día a través del 316-470-4083. Recordemos el tema del día, don Duber. Recordemos el tema del día hoy con la familia Solo Éxito, la familia Candela.
2: Hoy nos estamos echando uno por la mañana, un chiste.
1: ¿Está echando uno?
2: Un chiste, porque hoy es el Día Internacional del Chiste.
1: ¿Cuánto se irá a echar ella? ¿Cuánto se irá a echar ella en el transcurso del programa? Hola, hola, buenos días. ¿De cuánto se va a echar?
0: María, no me diga más.
3: ¿Cómo están, mis amores? ¿Cómo vamos?
1: Muy bien, muy bien.
2: No, full.
3: Les cuento que yo chistes, más bien mala para los chistes por la mañana.
1: Ah, ¿sí?
3: Para echarlos sí, pero para el chiste no.
1: Ah, ya. Pensé que era buena para recibirlos.
3: Ah, no, para recibirlos sí. Venga, recibimos todos los que quieran.
1: Todos los chistes. Vamos a recibir los chistes de la familia Candela. Hoy, ¿por qué tenemos el tema del día?
3: Los chistes míos son muy flojos.
1: A eso los apretamos, tranquila. A eso los apretamos.
3: Bueno, listo.
1: Ahí vamos preparando chistecitos. Y con la familia Candela, que sigue activa por acá. Los escuchamos. 316-470-4083. 316-470-4083. La familia Candela. Hola, por acá también está Denise con nosotros. Vamos a escuchar a Denise. ¿Qué dice Denise?
4: Hola, mi dúo, buenos días, y la familia Candela. Un chiste, ¿qué le dijo un ojo a otro ojo? Uy, está cerca y no nos ve.
1: Ay, no jodas.
3: Ay, no, los míos son así de malos.
1: Sí. Eso ya lo habían echado.
3: ¿Cómo están, mis amores? Buenos días. Hola, Dami Duer.
2: Hola, hola. ¿Cómo vamos, pues, María?
3: Muy bien, por acá es que mirando los chistes, pero no, bendito sea mi Dios. Nada de que hacer un caldo.
2: Ah, no, pero no, hay que
3: valorar. Usted ya ha hecho uno, ¿no?
2: Hay que valorar que pues lo están contando, están echando uno aquí al aire.
3: No, sí, pero no, eso no quiere decir que sean buenos.
2: No esté en el centro de la crítica.
3: ¿Usted ya se echó uno? No,
2: sí,
3: no
2: sí,
3: me
2: sí,
3: dijo.
2: Sí, sí, sí.
1: Madruguachas el chiste.
2: Sí, no, eso fue lo primero que hice.
1: Madruguachas un chiste.
3: Y Dieguito sí. También, ya.
1: María, yo me he echado ya como tres.
3: Ah, bueno, eso está
1: ya,
3: bien.
1: Ya como tres, ya vamos como en tres ahí de... De el humor de esta mañana de los oyentes, sí, de la familia.
2: Esta madrugada que me sonó ese teléfono.
1: Una risa uno. A las...
3: Ay, no, cállate.
1: A las 4:30 o 4:40 que suena ese despertador.
2: Sí, pero era alguien que estaba preguntando por un caso de una persona que falleció por allá en Pereira. Entonces estaban buscando información y me pongo a revisar. Me sonó la alarma tan rápido. Yo tengo una llamada.
1: Una llamada a las 3 de la mañana para preguntar sobre...
3: Para
1: la primicia, para la primicia. Ave María, qué desocupado.
3: Vea, muchachos, ustedes saben...

0: ¿cuál es el café más peligroso?
1: El café más peligroso. ¿Cuál es el café más peligroso?
0: Duer.
2: Café peligroso.
1: El café más peligroso.
0: El café más peligroso.
2: No. No, vinagre.
0: No.
2: Tinto vinagre.
0: No, ¿no saben cuál es?
1: ¿Cuál es el café con leche? Para mí el café más peligroso es el café con leche.
0: Porque lo manda para el baño. Pues no, señores, es el expreso. Ay, no, yo les de una le advierto, chistes malos.
1: No, el expreso, sí.
2: No, nos dimos cuenta.
1: No, está bueno. Hola, Luz Estela, muy buenos días.
3: Buenos días, familia Candela, soy Luz de aquí, el barrio ustedes, para un chistecito. Es que mi nieto me pregunta, mamita, es que el bombillo se come. ¿Por qué, mijo?
2: Ay, ay, ay.
3: Porque mi papá le dice a mi mamá, apaguemos el bombillo para que no lo comamos.
0: Uy, esos son los pinos.
1: Ay, ay, Luz Estela. Oh,
0: ¿qué no, ya, mía, hace rato no me dan bombillos.
1: No. Hace rato no apaga el bombillo.
0: No, hace rato no me dicen apáguelo para que no lo comamos.
1: Hace rato no, mamá, no, ese bombillo está ahí quietico ahí.
2: El plafón listo para el bombillo y nada.
0: No, nada, paila.
1: No echar chispas ahí, nada que. Janexita, hola, buenos días.
4: Candela, buenos días.
1: Hola.
4: Hola, con el papá de Emiliano aquí de la Floresta.
1: Ay, ¿cómo el papá de Emiliano?
4: El chiste mío es que el abuelito mío vende helados y esta semana lo cogió una mula y lo tiró a la orilla de la carretera. Entonces el mulero se bajó todo asustado. Señor, ¿Qué tiene? Y se levantó el abuelo y me dijo, tengo de piña, de mango, maracuyá, lulo y guanábana.
1: Yo pensé que le estaba hablando en serio. La verdad, yo creo que le quité la cortina porque pensé que estaba hablando en serio.
2: No,
1: yo creo que el señor estaba hablando en serio.
2: Creo que ya había advertido que iba un chiste.
1: No, chiste, ajá. María Noelia, hola, ¿qué tal? Muy buenos días. María Noelia, ¿cómo amaneció usted? Buenos días. Está como largo.
5: Buenos días, familia Candela, para participar en el tema del día.
2: Vamos a echarlo largo.
5: Pues, por ahí había una fiesta.
1: ¿A dónde?
5: Un muchacho salió de la casa, se fue. Cuando llegó a la fiesta, lo primero que llegó allá, entró y en el corredor había un espejo.
1: Sí.
5: Entonces, cuando se miró al espejo, dijo, ah, si yo hubiera sabido que estaba aquí, no había venido. Bueno, yo me río también del chiste porque, bueno, yo no soy boba.
0: Ay, gracias.
1: Ella no es boba. Yuyi, hola, buenos días.
6: Buenos días, familia Candela. Soy Maximiliano.
1: Hola, Maxi.
6: Papá, ¿por qué yo no tengo hermano? Porque su mamá se los come.
0: Muy lindo. Tan lindo el niño.
2: Póngalo en cámara lenta.
1: No, fue más.
0: Gracias, Maximiliano.
1: Gracias a Maxi, que también es de parte de la
2: Maxi,
1: familia.
2: Maxi, quedé con la inquietud.
1: Candela, la familia solo de éxitos. Hola, por acá está la hermanita putativa. Vamos a ver qué chiste. Ya madruga, chásenos. Okay. La hermanita putativa.
2: Ajá.
1: La hermanita, hola, buenos días.
7: Hola, familia Candela.
1: Hola.
7: Deseándoles que tengan un excelente día de miércoles. Saludito para mis compañeras que en este momento se encuentran laborando, cumpliendo con el deber.
1: ¿El chiste?
7: Un abracito, porque somos parte de la familia.
1: ¡Ah!
7: ¡Candela!
1: Pensé que se iba a echar uno, mija. No, me hizo quedar mal usted. Está por acá, ¿quién? Muy buenos días, María.
8: Buenos días, familia Candela. Hola, un María. Saludito.
1: Saludito nomás.
8: Mi hija Francielena Escobar, que está de cumpleaños hoy.
1: Ah, bueno, señora. Ahorita
8: de parte de la mamá, que la quiere mucho.
1: Listo, Francielena, ahorita a las 8:30 de la mañana le vamos a cantar el Happy Birthday to You. Muchas gracias a todos los oyentes de la familia. Solo éxito.
9: Mi gente linda de Candela, muy buenos días. Un chistote. Una vez andaba un político haciendo lo suyo, prometiéndole al pueblo, les voy a hacer toda la infraestructura que necesiten y les voy a hacer un puente. Y dice alguien, no, pero es que aquí no hay río. Y también les voy a mandar a hacer un río, dijo el político.
1: Ya llegamos a las 7:48, familia Candela, 7:48. Me quedé, ¿sabe qué? Esperando fue el río, ah no, el puente que va a conectar Buenaventura con
2: la costa.
1: Puente elevado que van a conectar
2: el tren.
1: Dios mío. El tren elevado, pues había que hacer primero el puente para poder que conectara el tren. Hay que hacer un puente.
2: Ah, no, eso fue un periodo de chistes.
1: Y apenas nos reímos hoy. Y apenas nos reímos hoy. Nos lo prometió nadie, como 4 años y apenas nos reímos hoy. Ya necesita su chiste para irnos con noticias a esta hora de la mañana, 7:49. Vamos a escuchar por acá.
10: Este es un chiste, ¿verdad? Aquí en la arenera con mi esposo Raúl. Que el Señor me los bendiga hoy siempre. Por el tema de hoy. ¿Por qué la escoba está tan feliz?
1: ¿Por qué?
10: Porque va riendo. ¿Por qué la computadora fue al doctor?
1: ¿Por qué?
10: Porque tiene un virus. Bueno, aquí con Candela. Solo éxito, saludos para todos y todo.
1: 7:49, un adelantico también de esos chismecitos, porque hoy es miércoles de chisme. El chismecito tiene por ahí María, un adelantico, solamente un adelantico, la mera puntica, porque para María no, la puntica
0: sí importa. La puntica sí importa.
1: Sí, la puntica sí importa, por eso.
0: Vamos a estar hablando de varios personajes de Huesco. Vamos a estar hablando de James Rodríguez, de James, y también de todo lo que se está haciendo para contrarrestar la brujería del equipo de Ghana para el encuentro de Colombia. ¿Sí sabías?
2: Sí. Eso sí es cierto.
0: Pues eso dicen. Pues uno es chismoso y uno habla, pero pues de seguro, seguro, seguro, sí.
1: Yo sé que en esa comitiva va María.
0: Dios mío, ¿en para cuál?
1: En la comitiva.
0: Oiga, convención. Uy, qué porquería usted.
2: Convención.
1: Hola, ahorita sí va María, sí, lo ha hecho bien echadito.
11: Bueno, ahí va mi chiste, pues. ¿Qué le dijo un techo a otro techo?
1: ¿Qué le dijo?
11: ¿No sabes? Techo de menos.
1: Yo no sabía que un techo le había hecho al otro techo hecho. Ya llegamos a las 7:51. Nos ponemos serios. No son chistes, son noticias a esta hora que llegan con Duber de J. Tavares.
2: Bueno, mucho rumor, mucha especulación alrededor del caso de Juan David Piedraíta López, el alcalde de la ciudad. Pues en las últimas horas ha trascendido. Seguimos insistiendo, consultando al mismo gobierno municipal frente a esta situación, si fue notificado o no fue notificado, si la notificación llegó cuando, que llegó ayer, que corre a partir de hoy. Mucha especulación en torno a este tema.
1: Sí, señor, no hay nada claro.
2: Estamos para contextualizar, haciendo un repaso de que el gobernante Juan David Piedraíta López fue demandado por doble militancia. Ha habido 2 fallos. El fallo en primera instancia fue el Tribunal Administrativo del Valle del Cauca, dándole la razón a quienes demandaron. Y el Consejo de Estado, el 4 de junio de este año, le dio la razón al Tribunal Administrativo del Valle del Cauca. Ahora gira en torno a más allá si fue o no notificado el alcalde, que es lo que están diciendo, que lo notificaron anoche, o ya casi llegando a las 7 de la noche, vía electrónica o correo electrónico. Si hay o no atípicas, esa es la pregunta. Si hay o no elección atípica, es decir, que vamos otra vez a las urnas y que sería en 2 o 3 meses... según lo determina la registraduría. Hoy lo que de manera extraoficial se ha dicho es que ya habría sido notificado el mandatario y se espera entonces si hay o no elección atípica. Ese es el interrogante. ¿Que es un hecho la salida? Sí, del mandatario, es decir, no termina su periodo, anulan la elección. Anulan esa elección y tendría que volverse a convocar. Si se da antes de los últimos 18 meses de administración, y ya estamos en esos últimos 18, Entonces la pregunta es si corre a partir del 4 de junio o si corre a partir de este día que quedaría ya en firme la notificación.

0: notificación al mandatario. Y dependiendo de ello es que hay o no jornada típica. Pero no hay una voz oficial, no he visto, digamos, la respuesta de la administración. Dicen, sí, ya notificaron, hay que nombrar una persona encargada, un secretario de despacho que sería encargado mientras se convoca a elecciones o se llama una terna, etcétera, etcétera. Todavía en marco de la especulación, este caso.
1: Sí, hoy queda en firme la notificación, como se ha dicho, de que llegó ayer tarde en la noche y que surte su efecto al día siguiente. Entonces hoy ya tendríamos un alcalde encargado, ¿no? Que
0: sí,
1: nombraría a la gobernadora.
0: Pero
1: llega una terna.
0: Exactamente, pero la pregunta es, y hay muchos que aseguran, no, eso fue a partir del 4 de junio cuando ya el Consejo de Estado se pronunció. Y ahí estaría antes de los 18 meses, de los últimos 18 meses de administración, y se iría a elección atípica, iríamos otra vez a las urnas. Pero hay quienes aseguran, no, es del momento en que queda en firme la notificación.
1: Cuando dice notifíquese y cúmplase.
0: Exactamente.
1: Dado en Santiago de Cali a los...
0: Aunque en este caso no es como un emplazamiento ni un decreto, pero la no, notificación pero no tenemos, es que le avisan, no le dicen, vea señor, tal cosa.
1: Pero si el Consejo de Estado, el Consejo Nacional Entonces, Electoral...
0: Eso, los abogados, unos tiran para allá, otros tiran para acá, unos dicen que sí, otros dicen que no.
1: Y lo dejan a uno todo confuso.
0: Bueno, todo confundido. Esperemos a ver esta semana que avanza en torno a este tema.
1: Nos dejan todos confundidos, como
0: sí,
1: Kung Fu.
0: Sí, entra la del Kung Fu.
1: Llegan los de oficialismo y dicen que no va a haber elecciones, entonces la terna. Y llegan los de la oposición y dicen que sí, que ya estamos preparados.
0: Pero más allá de eso, más allá de sentimientos y de corazón, digamos, político, es la interpretación ante la ley.
1: Sí, lo que diga la ley.
0: Pero como todo, unos interpretan de una manera, otros interpretan de otra, más allá de si acomodan a su conveniencia. Entonces, esperemos a ver. Hoy estamos en esa disyuntiva, si hay o no hay elección atípica. Esperemos a ver entonces. Mientras tanto, sigamos diciendo que aparecen más personas sin vida en Sevilla. Otro caso se conoció en las últimas horas. Y es el cuerpo que encontraron baleado en la vereda La María, a la altura de un sector conocido como La Batea. Repetimos, en este municipio del norte del departamento, en Sevilla. La información preliminar indica, según habitantes de la zona, que se trataría de un joven de nombre Cristian, quien residía en el barrio San José de Sevilla. Pero ese es un dato preliminar por ahora las autoridades, porque allá también sucede lo mismo. La policía guarda silencio frente a estos hechos negativos. Parece que con eso, pues, no haciéndole bullita a las cosas, pues la gente va a entender que no pasa nada, y cuando es todo lo contrario. De otro lado, indicamos que un accidente fue fatal en el centro del departamento del Valle del Cauca. José Humberto Salazar falleció producto de las graves lesiones que sufrió luego de que con su motocicleta impactara un semoviente, un toro. Esto, repetimos, en el casco urbano, en una vía del corregimiento San Rafael que conduce al casco urbano del municipio de Tuluá. Una fuerte colisión. Ahí están investigando, pues, el propietario, la propietaria de este semoviente, porque estaba en vía pública. En fin, materia de investigación, pero lamentablemente pues perdió la vida allí una persona, identificado como José Humberto Salazar. 49 homicidios, 49 personas asesinadas en Cartago durante el primer semestre de este año 2026. La información fue confirmada por la policía local, indicando que enero y mayo fueron los meses menos violentos. Marzo figura como el más violento o el mes con más crímenes. De acuerdo con esos datos oficiales, la cifra de homicidio fue la siguiente: en enero 5, febrero 9, marzo 13, abril 7, mayo 4 y junio 11, que se cerró con el caso más reciente, que fue el de un joven ahí en el sector de la invasión. En su PIA están investigando un crimen que podría estar relacionado con una venganza. Un masculino lo balearon en las instalaciones de un establecimiento comercial. La persona herida fue impactada a la altura de la cabeza. Una persona muerta y otra herida en esa localidad del departamento de Caldas. Cerramos este bloque de noticias cuando estamos ya terminando nuestra segunda hora de No Me Diga Más.
1: Bueno, señor, muchas gracias, don Duber Tavares. Ya llegamos a las 7 de la mañana con 59 minutos, 7:59. En No Me Diga Más, envíenos la notica de voz, envíenos el mensaje de texto. Y con todo gusto, por acá van a participar ustedes con el tema del día, familia Candela.
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4: Llegan los éxitos para cantar a grito herido. Otro ocupa tu lugar, señor. Ya, vea, mejor dicho, lo desbancaron Miguel Gallardo en este miércoles de salsa y plancha.

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1: Ya llegamos a las 8:03, familia Candela, miércoles de salsa y plancha, Luisito Carrión, sin tu amor, 8:04 en Candela.

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1: 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Se enteren de qué ha pasado, qué ha sucedido en las últimas horas en nuestra región. Con las noticias de Don Duber Tavares, los chismecitos de María, porque hoy viene cargadita de chismecitos, chismecitos.
2: Muy cargada.

0: Viene recargada.
1: Como el baloto acumulada.
0: ¿Así? ¿Ah, necesita un bombillo, necesita un bombillo.
1: Necesito un bombillo, por favor, Duer.
0: ¿Qué vamos a hacer para que María tenga un bombillo?
2: ¿De poco voltaje o alto?
1: No, alto voltaje, por favor.
0: Se lo enviamos con Piquiña. Piquiña, de pronto va a Bogotá en estos días, lo enviamos con Piquiña.
1: Uy, Dios mío, Piquiña, por Dios.
0: Bueno, le podemos enviar con Piquiña.
2: Mi mamá tiene todo enérgico.
1: Sí, eso veo.
0: Avanzamos en No Me Diga Más. Vea para acá. Un oyente que nos deja un chistecito y dice así.
2: Ah, lo va a contar.
0: Buenos días, familia. No, es que usted dijo que mandaran
2: lo
0: mensajes.
2: Lo va a contar. ¿Cómo era que decían en Sábado Felices?
0: Cuentacuestos.
2: El corresponsal nos envía el chiste.
0: El corresponsal nos envía el siguiente chiste. Le va a contar el cuentacuestos. Oiga, pues, ¿qué pasa si un elefante se para en una pata? ¿Ustedes saben qué pasaría? Si un elefante se para en una pata.
2: Pues la estripa.
1: Ay, no, se cae.
2: ¿Se puede? La estripa.
0: Deja el pato viudo. Es el chiste de la corresponsal, Luz Daria Escudero.
1: Está tierno, la verdad.
0: Es el chiste de la corresponsal, Luz Daria Escudero. Oiga, doña Patricia, a ustedes no le llegan sus mensajes, doña Patricia.
2: Esa es de los mismos creadores de la pata que pone los huevos morados.
1: Ah, pues. ¿Cuál es esa?
0: La pata que pone los huevos morados.
1: No me la quiero ni imaginar.
0: ¿No?
1: Pero necesitaríamos una pata de
2: preguntémosle
1: esas,
2: a uno de esos jugadores de fútbol. Una patada por ahí abajo. Hágame el favor, le quedan morados.
1: Ay, qué pecado.
0: Pregúntele al marido infiel.
1: Moraditos.
0: Pregúntele al marido infiel para ver qué pasa. Pregúntele al marido infiel, que a ese sí le dan.
1: Ay, ay, ay.
0: Hola, María Astrid, que también hace parte de la familia Candela. Por acá llega con chistecito. ¿Qué, María Astrid? Por acá está María Astrid. Hola, María Astrid, ¿qué tal? Buenos días.
3: Buenos días, familia Candela. No, malísima, pero chiste re mala, desde niña, re mala. Muchas gracias. Yo también hago parte de la familia Candela.
0: Pero es un buen chiste. Hubiera hecho el intento al menos.
2: Es un buen chiste.
0: Sí, hubiera hecho el intento.
2: Confesarse.
3: Candela, buenos días. Para participar en el tema del día. Un chistecito. ¿Qué le dijo un semáforo al otro?
0: ¿Qué le dijo?
3: ¿Por qué me miras si me estoy cambiando?
0: ¿Por qué me miras
3: si hago parte de la familia Candela?
0: Oiga, pues, le dijo que para qué la miraba si estaba cambiando.
2: Oiga, ¿qué le dijo un calamar?
0: Espera un momentico, señores.
1: Todos esos chistes los están sacando de ChatGPT.
0: ¿Sí? ¿Todos?
1: Sí, todos los que han contado me han salido en ChatGPT.
2: O ChatGPT los coleccionó.
0: Llega Duber Tavares.
2: Vivo escuchando desde...
0: Échese uno, Duber.
2: Aquí por... me llega...
0: ¿De la corresponsal de dónde?
2: Me llega por línea de 500.
0: Línea 500.
2: Me llegó por línea 500. De don Ramón. ¿Qué le dijo el calamar a la calamar?
0: ¿Qué le dijo el calamar a la calamar o a la calamara?
1: No.
2: María.
1: No, no nada, da. Acá pensando.
2: ¿Se da?
1: Yo pues, mi amor, vámonos para allí.
2: Me le voy a encalamar.
1: Ay, ese chiste sí me gusta.
0: Ah, eso sí le gusta. Ay, María, ya le gusta. Está por acá Jacqueline. Hola, Jackie.
4: 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Reportando sintonía aquí en Cartago, allá en el barrio Santa Mónica. Soy Jacqueline Mía. Para participar en el tema del día. ¿Qué le dijo una nalga a otra talga? Ahorita, hermano, que ahí viene el tren.
0: Ay, ay, ay, está como cruel de chiste. Está muy cruel.
1: Es de cruel, me acuerdo de un hermano que no sabía echar chistes.
0: Güey, puchica. Ulises, ¿qué más?
5: Tazamá, buenos días.
0: Buenos días, mijo.
5: La mancha amarilla, frecuencia, Tazamá.
0: Señor.
5: Si un elefante se va a una piscina, ¿cómo lo saca?
0: ¿Por dónde lo saca? ¿Cómo lo saca?
1: Me le tiré el chiste.
0: No, es que no dijo nada.
1: ¿Mojado?
2: Repítalo, güey.
0: Venga, pues.
1: Pues repítalo.
0: No, esperemos la respuesta.
5: Pensa, Razamá. Ah. Si un elefante se va a una piscina, ¿cómo lo saca?
0: ¿Cómo lo saca? Díganos usted.
5: Me mató la ilusión. Yo lo puse a pensar a usted.

0: Anita, hola, buenos días, Anita.
1: Buenos días, familia olímpica.
2: Ay, Olímpica. Candela, no, solo éxitos, mi amor. No, vea, anda como en la vivienda.
0: Sí, se fue bloqueada, mija. Ya lo ha hecho varias veces. Ella lo, ya lo hace. Ya lo hace.
2: No pasa nada, igual, déjela que sea feliz.
0: Sí, démosla, Anita. Ah, espere que se produjo un error por aquí.
2: ¿Quién más por ahí echando chistes?
0: Ah, espere que se produjo un error por aquí. Bueno, mientras el error ahí de la señora que, oiga, el sistema la detectó, dijo, es una, es un virus.
2: De una, pum, bloqueada.
0: Es un virus. Y se bloqueó el sistema. Ahora sí volvió el sistema. Uy, güey, muy chica. Oiga, esto es tan, tan, tan berraco que hicimos de una. Hola, Adri, buenos días, Adri, ¿cómo estás tú, Adri?
3: Hola, muy buenos días, hola, Duber, hola, Dieguito, hola, María E. A ver, hola, yo soy re mala para los chistes, ¿sabes?
0: Era para los
3: pero
0: chistes.
3: Pero había una vez, una señora escuchaba que decía, me lo como, no me lo como, me lo como, no me lo como. Y ella decía, ¿pero qué se va a comer? Y miró y fue a mirar, y era un bobito que había sacado un moco, y entonces decía, me lo ¿qué? Como, me lo como.
2: ¡Ay, no!
3: Siempre conectaba con Candela, Candela, Candela. La mejor.
2: Uy, ese chiste no. Es viejo.
0: Ay, madre, qué cosa.
2: Pero es bueno.
4: Muy pegajoso, ¿no?
0: No, no.
2: Ay, tú, güey.
0: Uy, no, no, no, no. Uy.
2: Ay, a Diego ahí con mirándolo ahí en los dedos.
4: No, es un chiste muy pegajoso. No, y cuando devuelve rebelde, sí, no, que es duro. Usted no, dándole así con no. La punta.
0: Que no, hombre, que no. Está por acá, Glorita, hola, buenos días.
5: Buenos días, familia Candela, para participar. ¿Qué le dice una mano a otra mano?
0: ¿Qué le dice?
5: Mano tan lejos y tan cerca. Y no ya. Nos vemos.
0: Ya.
2: Una mano. No, no, ese era lo de los ojos, señora, se equivocó.
0: Se equivocó.
5: ¿Qué le dice una chancla a otra chancla? Qué vida tan arrastrada.
2: Ese sí.
0: No, ni sacándoles del chapipipití. Del chapipipití.
2: El chapipití. El chapipipití. Les voy a decir otro que está en el chapipipití que no lo han dicho.
0: A ver. Cuéntalo, ese. Cuéntalo.
2: La del semáforo ya lo dijeron, la sí. Del café, así está. ¿Qué hace una abeja en un gimnasio?
0: ¿Qué hace una abeja en un gimnasio, Duber?
4: Una abeja.
0: En un gimnasio.
4: En un gimnasio. Pues era robas el tarro de agua del otro.
2: No,
4: bien abeja.
2: Ella hace zumba. Eso también está ahí.
0: Ah, también.
4: Está clasificando, María.
0: Hola, Blanquita.
6: Hola, otro. Buenos días, familia Candela, reportando sintonía desde acá, de la calle 12 con Otama.
0: Calle 12 con Otama.
6: ¿Qué le dijo una silla a la otra?
0: ¿Qué le dijo?
6: Sí, ya, vámonos. Oiga, esa risa de María es contagiosa. Yo me río todo el tiempo que ella está riendo. Yo me río aquí sola como una boba. Es requete contagiosa. Mucha, mucha alegría, mucha energía tiene María E para reírse todo el tiempo.
0: Ay, sí, porque
6: la Candela, que Dios los bendiga a todos.
4: Están bobando la gente.
0: Ella ríe por cualquier boba.
2: Ay, madre, me río con usted.
0: Fernandito, hola, Fernandito.
7: Buenos días, familia Candela.
0: Hola, a ver.
7: Para participar del programa.
0: Cuéntanos su chiste.
7: El chiste. Llega una vez unas monjitas pelando unas papas sí. Y tenían una lora a un lado.
0: Ah.
7: Entonces la estaban pelando las papas y la lorita le decía, cuenta que te cotas, cuenta que te cotas. Entonces las monjitas le dicen a la lora, si sigue molestando la pelamos y la tiramos al inodoro.
2: Ay.
7: Y siguieron. Cuenta que te cotas, cuenta que te cotas. De pronto una monjita le dio por ir al baño. Y estaba la lorita ahí en el baño. Si veo que te cotaste, si veo que te cotaste. Buen día, familia Candela, que la pasen muy bien.
2: Muchas gracias.
0: Gracias, don Fernandito. Contás. Está por acá Diomar. Hola.
8: Buenos días, familia Candela, para participar del tema de hoy. ¿Cómo maldice un pollito a otro pollito?
0: ¿Cómo lo maldice?
8: Le dice, caldito seas.
0: Caldito seas.
8: ¿Qué hace un perro con un taladro?
0: ¿Qué hace?
8: Está ladrando.
0: Está ladrando.
8: Iban dos huevitos caminando por la carretera cuando se cayó un huevito y el otro se toteó de la risa. ¿Cuál es el karma de un electricista?
0: ¿Cuál es el karma del electricista?
8: Que su esposa se llame Luz y siga en oscuras. Muchas gracias, yo también hago parte de la familia Candela.
4: Eso sí no estaban en su radar, ¿o sí?
2: No, pues sí, ponga cuidado. ¿Sí? Que su esposa se llame

0: tome luz y que los hijos le sigan la corriente. Eso estaba en ChatGPT.
1: Autoría de... No diga que la autoría es suya. Samuel, hola, buenos días.
2: ¿Qué le dice un pollito policía a otro pollito policía?
1: ¿Qué le dice?
0: No me lo sé.
1: ¿Qué le dicen? Dígalo. Necesitamos apoyo.
0: Mamor. No le tiró el chiste al pobre muchacho, hombre.
1: No es que él no lo dijo.
0: Pero igual ya él lo tiró.
1: Ah, yo le dije, no entré, él lo escribió ahí y dijo, necesitamos apoyo.
3: Ah.
1: ¿Qué le hice un pollito policía a otro pollito? No, él lo dijo.
3: María. Es que no, esos chistes son de la época que no había ChatGPT, entonces.
0: No, claro, pero
3: el copión es ChatGPT.
0: El copión
3: es ChatGPT.
1: Glorita, hola, ¿cómo estás tú?
4: Buenos días, mi familia Candela.
1: Buenos días.
4: Para participar sobre el tema.
1: Señora.
4: Habían tres hombres: uno pereirano, uno cartagüeño,
1: hey,
4: y un pastuso. Llegó un señor de Estados Unidos
1: así?
4: Y les dijo: ¿quién de ustedes se quiere tirar desde este décimo piso y le doy un premio grande? Entonces todos tres dijeron yo, dijo, bueno, empiecen. Comenzó el cartagüeño, por mi madre, y ahí siguió el pereirano, por mi abuela que la amo tanto,
1: sí,
4: y ahí siguió el pastuso, por las escaleras, y ese sí se bajó por las escaleras. Buenos días, mi familia Candela.
1: Es chiste,
4: solo eso, muchas gracias.
1: Lo escuchaba cuando estaba chiquitico.
3: Eso es un chiste de altura, hermano.
1: Un chiste de altura. Oiga, pues, lo que viene.
5: Es hora de actualizarnos. Chisme,
0: ay, ay, ay.
5: Chismes, y no me diga más.
1: Chisme, chisme.
0: Llegaron.
3: Afine la lengua.
0: Ya estoy tomando café, ya. Probando.
1: Tomemos cafecito, entonces. Vea, usted dijo café, mismo me dijeron mis papilas. Me dijo, toma usted también.
3: Vea, aquí muchacho, le tengo el mío para que pruebe, vea.
0: Vamos a hablar.
1: No lo diga, María. Que ahí le tiene el del para que pruebe. Un cafecito,
0: venga,
1: pues.
0: Venga, yo le pego una probadita. Lo tiene. Oiga, lo tiene bueno.
1: Sí, sabe sabroso ese cafecito. Sin azúcar.
0: Ave María. Sin azúcar, es que el café se toma sin azúcar, señor.
1: Señora.
0: Hame el favor. Bueno, espere que estaba tosiendo. Ahora sí, muchachos, vamos a hablar en este... Es que estaba tomando en serio café y tengo la boca llena de agua.
1: Estaba tomando café y tiene llena de agua.
0: Eso, hágame el favor y me hacen relleno ahí, por favor, que en esta parte
1: puro
0: estaba
1: agua, café.
0: En el libreto. La parte del café no estaba en el libreto.
1: Uno como toma agua y queda con la boca llena de agua.
0: Usted no ha visto que cuando
3: el
0: usted
3: café
0: va
3: se le fue por un lado, el agua le quedó ahí.
0: La saliva como que se le produce más rápido.
1: Sí, sí.
0: No.
1: Claro. Sí, claro, sí. Queda ahí el sabor.
0: Vea, muchachos, tengo noticia bonita de James, de nuestro James.
1: Que no se va a ahogar, que no se va a ahogar.
0: La fe es lo que lo guía en la cancha. ¿Saben una cosa? Él dice, yo oro al diario, soy cristiano, tengo un pastor que me guía hace 12 años. Leemos la Biblia, es lo que dice James Rodríguez. Más allá de los goles, muchachos, y de las asistencias, pues James Rodríguez ha dejado en claro la fortaleza que tiene. No está obviamente en sus guayos, ni en su cuerpo, ni en su físico. Esa fortaleza la tiene en su fe. El 10 colombiano declara que un pastor lo acompaña, que lo acompaña hace más de una década, que lo acompaña en oración, a leer la Biblia, es como la parte esencial de su rutina diaria. Dice, no se identifica como católico, sino como un creyente que busca, obviamente, la dirección de Dios en paz y con un propósito espiritual. Dice, él es el que me sostiene en momentos de gloria y en los que no lo son también. Así que me encanta la serenidad con la que este hombre juega para James. Confiar en Dios es reconocer la verdadera victoria y reconocer que esa victoria no está en los títulos, sino en caminar en fe y gratitud. Dígame si esto no es lindo, ese hijo de madre de James.
1: Sí, ¿ah? De verdad que sí. Sobre todo, total, primero Dios.
3: Total.
0: No, súper lindo, ejemplo. O sea, es súper lindo lo que él comparte, obviamente, con todos los seguidores y pues obviamente dice que también es algo que ha inculcado en sus hijos y creo que no hay mayor enseñanza, no hay mayor, ejemplo y no hay mayor prueba de que uno quiera un buen ser humano que inculcarle uno a los hijos el temor y el amor a Dios. Un temor, no un temor de miedo, sino un temor de respeto.

0: Eso me parece muy lindo.
1: Total.
0: Listo. Ahora sí, nos vamos para el otro lado de la moneda.
1: ¿Cuál es el
0: muchachos,
1: otro? Muchachos,
0: ponga
1: cara.
0: Pues cuidado. Dios mío, ¿asistirían ustedes, por ejemplo, a una convocatoria para contrarrestar lo que nos van a hacer los de Ghana en el encuentro de Colombia?
1: Pues si usted ya se sumó, y me han dicho que usted ya tenía la maleta lista para irse a sumar por allá, que don William está por allá, está
0: don
1: con
0: William también
1: Karen.
0: Está pidiendo. Pues ¿cómo
1: sí,
0: les parece?
1: Está pidiendo refuerzos.
0: Sí. ¿Cómo les parece que la expectativa por el partido entre Colombia y Ghana en este Mundial del 2026 también se ha trasladado a las redes sociales? Y ustedes saben que hace un tiempo atrás o unas horas atrás o unos días atrás se ha estado y se ha empezado a comenzar esa convocatoria de pilas, nos van a hacer brujería en el partido. ¿Quién ha escuchado eso, la verdad?
1: No, pues sí, eso ya se ha vuelto muy viral.
0: Bueno, pues déjeme decirle que para contrarrestar eso, hay una circular en Bogotá donde hay una subida a Monserrate para que obviamente sea un acto simbólico en apoyo a la Selección Colombia, y esta iniciativa surge luego de que se viralizara las declaraciones de Ghana por, no, voy a ver si lo leo bien, Kaku Wasman. Bueno, el señor ese del equipo de Ghana, el curandero de Ghana, que afirmó que ha realizado trabajos espirituales contra algunos rivales y que aseguró tener en Colombia en la mira. O sea, eso lo dijo el mismo chamán este, el mismo señor este que hace esos trabajos para el equipo de Ghana, y dice que tiene en la mira a los de Colombia y que obviamente propone y dice que pues nosotros no vamos a ganar porque él tiene sus rituales y esto y lo otro. Entonces por eso dijeron que no, el mal se combate con bien, porque eso no debería ser así, debería fluir, ¿no? Debería ser que el encuentro sea fluido y que el encuentro lo gane el que lo tenga que ganar. Pues por eso se ha convocado a una peregrinación.
1: Sí.
0: Para subir a Monserrate y pues pedir para que todo nos salga bien.
2: Pero en eso está bien.
0: Partido.
2: ¿Ah? Eso está bien, que se tomen precauciones, porque que las hay, las hay.
0: No, es en serio, y es que Ghana literal tiene un brujo, pues ellos
2: ese es el doping de ellos.
0: Sí. Sí, claro. Entonces, literal tienen un brujo y dicen, pues nosotros tenemos a nuestra Virgen, al Señor de Monserrate y a todos los santos que van a estar a favor de ese encuentro el viernes 3 de julio. Porque habían mostrado, muchachos, imágenes incluso con el muñeco y la camiseta de James Chiquita. Ay, no, qué
1: ay,
0: susto
1: qué
0: eso.
1: Susto.
0: En serio, pues estoy mirando la publicación. El caso es que, como dice mi mamá, no hay señor
1: pobre James
0: más poderoso que el de nosotros. Así que, bueno, vamos con toda a ese encuentro y yo sé que les va a pasar muy bien.
1: Pero
0: otra
1: no
0: de los chismecitos, muchachos.
2: Que jueguen con una pulserita, con algo así que se les revienta, se den cuenta pues que viene.
1: El ajo, que le coloquen el ajo ahí en los... La pantaloneta.
0: Yo me imagino todos los muchachos de Colombia mirando para el piso buscando la cadenita. Ay, no,
2: que jueguen con nuevos gillos al revés.
0: Eso, pero eso sí es que, bueno, no voy a decir nada, no vamos a entrar en eso, pero es que eso sirve. Más de uno, ponerse las medias de diferente color también. Así que por acá tengo también chismecitos de todo lo que ha pasado alrededor de pues la tragedia de nuestros hermanos venezolanos. Muchos se están obviamente uniendo a las ayudas, muchachos, como Westcol, que envió 7 camiones de ayudas para Venezuela, como Nicky Jam, como todos los artistas o varios artistas de música popular, muchas personas como lo es Juanes, como lo es la misma Shakira, y aparte de eso, pues también tengo un chisme del señor Pipe Bueno, que interrumpió un concierto en el que él estaba, donde pidió un minuto de silencio pues por nuestros hermanos venezolanos. Hasta ahí todo bien, ¿cierto? Hasta ahí todo bien, pero acá el chismecito es que mientras estaban haciendo ese minuto de silencio, uno de los asistentes pues se puso a hablar y a decir cosas, y Pipe Bueno que me lo farena en seco y dice, hey, parcero, yo sé, yo obviamente entiendo tu euforia, pero no quisieras estar debajo de las piedras, así que por favor, respeta. O sea, me pareció súper chévere de parte, obviamente, de Pipe Bueno.

0: El acto que hizo en, obviamente, pedir un minuto de silencio por todas las víctimas en el terremoto de Venezuela. Y pues ahí ustedes ya saben que chisme es chisme y eso se agarran todos definitivamente a decir que no, que se pasó, que no se pasó. Yo quiero preguntarles a ustedes, ¿se pasó o no se pasó? Porque literal esas fueron las palabras de Pipe Bueno. Ey, no. Parcero, yo sé que estás emocionado, pero no quisieras estar debajo de las piedras. Respeta. Eso para mí estuvo bien. Sí, para algunos sí. Dicen normal. Que no, que fue muy grosero.
1: Normal, no, normal.
0: ¿Normalito, normal. Sí o no?
1: Sí, claro, grosero fue el que interrumpió ahí el momento de estar rindiendo homenaje a las víctimas. Exacto. Mire, a propósito de chismes, que no es un chisme, María.
0: No,
1: ¿qué? Cuatro policías venezolanos fueron capturados.
0: ¿Qué?
1: Estaban aprovechando para robar allá. Uno de esos videos se viralizó. Y es que llevaban una caja grandota y no se sabe con qué electrodoméstico, qué era lo que llevaban ahí. Pero ya fueron capturados cuatro.
0: Uy, no.
1: En vez de estar cuidando, en vez de estar ayudando, estaban era de oportunistas.
2: Sobre todo la imagen cuando los captan ahí en la imagen y ellos comienzan con esa risita maluca, con esa risita desafiante. Sí. Imaginen que hasta las personitas decidieron más bien quemar ese dinero, ¿no? Que encontraron ahí en esa vivienda, encontraron una maleta con unos dólares y estas personas antes de ayudar, ¿no? Va a embolsillárselos para ellos.
1: No.
2: Y los confrontaron, los confrontan y más bien deciden quemar ese dinero.
1: Y hay una historia para terminar ese pedacito aquí, María, que no es un chisme, claro, pero hace parte pues como de estos dramas. Y es que una niña de nombre Antonella, 11 añitos, guió en La Guaira a los rescatistas para que encontraran a su familia. Estaban vivos ahí.
0: Ay, Dios mío, sí.
1: Y ella, que era la que hablaba fuerte, que se sentía que estaba bien, porque el hermanito Moisés era el que estaba herido. Y ella se le escuchaba muy fuerte. Cuando ya llegaron hasta el sitio, la niña estaba muerta.
0: Ay, no.
1: La niña murió.
0: Ser. Sí, o sea, esa
1: Antonella.
0: Esa noticia es súper triste.
1: Y salvó a su hermanito de 9 años.
0: Ay, no.
1: Es un capítulo bien, bien, bien complicado. El de Antonella, que se convierte pues como, pues en digamos, en un referente de resiliencia, si se quiere llamar, en medio de esta situación. Porque unas placas, unas losas muy grandes, muy pesadas, y gastaban por lo menos 2 horas para ir retirando una a una. Fueron 10 horas más o menos hasta llegar al sitio donde... Lamentablemente la niña, después de guiar a los rescatistas, pues la encontraron sin vida.
0: Sí, es verdad. Uy, no.
2: Ya me pusieron ustedes tristes a mí.
0: Pero también esto no es, no sé, de pronto también es por la adrenalina o no sé. Vieron la noticia de el esposo que estaba rescatando a su esposa, que empezó a sacarla y que la esposa empezó a alegarle porque le estaba cayendo polvo.
2: Uy, no, esa ahí no la vi.
1: No, esa no me di cuenta. Qué horror.
0: Sí, pues déjeme decirles que esto pasó. Obviamente su esposo, desesperado por sacarla, empezó a romper con un martillo y ella desde por allá le dice como, ay, me está tirando tierra, que no sé. Y él le decía como, no, es que te estoy sacando, espera que te estoy sacando. Y creo que de pronto también era la emoción de pronto la adrenalina, no sé, y la señora pues obviamente se ve ligeramente molesta porque le está cayendo obviamente polvo y tierra en la cara. Pues finalmente, gracias a Dios, la pudieron rescatar y pues todo el mundo estaba como, venga, pero esta se puso brava porque la están sacando. Pero pues creo que en ese momento creo que la persona debe tener muchos sentimientos encontrados. Y pues de pronto el estrés y de pronto la ansiedad, de pronto también la hizo contestar de esa manera. Entonces, sí, pero claro. Nada, esa noticia también es real y pasó obviamente en Venezuela.
2: 8:33, familia Candela, 8:33.
1: Polvo es lo que va a sobrar el viernes, mijita.
0: Ay, Señor bendito.
1: Polvo blanco.
0: Ay, Jesús.
1: El viernes con los brujos de Ghana.
0: Ay, cállese que ellos soplan y todo. Ay, no. Sí. No. Hay que echarnos una oración.
1: Nosotros vamos
0: antes
1: a hacerle
0: que empiece el
1: lluvia
0: partido.
1: De oraciones y bendiciones.
0: Eso. Uy, ¿vos te imaginas donde nosotros le ganemos a Ghana?
2: No.
3: Mejor dicho, acá la brujería ahora sí.
0: No, muchachos, si es que esos hijuemadres morenitos son muy altos.

0: qué cosa tan horrible.
1: Miren, por aquí hay un video que nos comparte los muchachos de la Ladrillera Bellavista. Duder se nos ve. Pero ustedes recuerdan un muchacho por allá en un compromiso de la Selección Colombia, decían que él era un sacerdote, que se fue a la tribuna y comenzó a pelear por allá. Y sí, aquí los mandan, lo tienen en TikTok. Entonces dicen, vea, el brujo. Y le muestran la imagen de ese muchacho que se puso a pelear, esa personita que se puso a pelear para una tribuna. Es que suéltenlo, que aquí lo espero, Se ha hecho viral ahí esta imagen en las redes sociales. Gracias a los muchachos de la Ladrillera Bellavista, que también hacen parte de la familia Candela. Vea, por aquí. Con más con el tema del día, antes de que María también tenga que ir a echarse uno, pues a echarse los polvitos de Celestina, a poder seguir a cumplir con otras actividades. Dianita, hola, Diana Lucero.
2: Buenos días, familia Candela, este es mi chiste. Le dice el nieto al abuelito: abuelito, ¿usted cuánto pesa? Yo con gafas peso 80. ¿Cómo así, sin gafas? No sé, porque no veo.
1: Dianita, gracias por su chiste también. Sí, no sé por qué no veo. Por acá más oyente. Doña Yola, buenos días. ¿Cómo anició, Doña Yola?
3: Buenos días, María E. Don Duber. Dieguito, todos en la emisora. Pues el chiste mío.
1: ¿Qué pues?
3: Iba una señora, pasó por una joyería y vio un anillo muy lindo. Entonces, ella se puso a mirarle el precio y le. Y se tira un pedo.
1: ¿Qué?
3: Entonces,
4: bien tico, diga.
3: Le dice al señor, ¿qué cuesta este anillo? Entonces le contesta el señor, pues si con solo mirarlo se tira un pedo, si le digo el precio, se caga. No me lo bendiga.
1: Ay,
0: eso
1: doña
0: le puede
1: Yola
0: estar pasando a más de una.
1: Muy ay, tiernita, doña muy Yola, tiernita. Usted con
4: muy
1: eso,
4: tiernita tú.
1: María Leonel, conectado desde ¿dónde?
5: Familia Candela, muy buenos días desde Santana, muy conectado.
1: ¿Qué, mijo?
5: Para un chiste.
1: Pero está muy largo.
5: Una vez un pastuso y un paisa se compraron una vaca. Usted sabe que como el paisa es más avispado que el pastuso.
1: Eso dicen. No está comprobado.
5: La vaca es en compañía. Entonces a usted le toca de la mitad para arriba, o sea, de la mitad hacia la cabeza. Entonces a usted le toca qué.
1: Alimentar
5: la vaca.
1: Ah, bueno,
5: cuido, sí. Chale, bueno, vitaminas para que dé buena leche.
1: Sí.
5: Y a mí me toca de la cintura para abajo. Entonces a mí me pa toca
1: ordeñarla.
5: En fin, yo le saco la leche y la leche es para mí. Bueno, el pastuso viene aburrido una vez. Se levantó y dijo: este paisa, espere y verá que se la voy a hacer. ¿Cómo así que él se toma la leche, vende la leche, hace quesos? Esperiera. Y una vez amaneció berraco ese pastuso y aburrido. Cogió y vendió la vaca. ¿Y cómo le parece que le dice el paisa? Oiga, pastuso, ¿usted qué hizo la vaca? No, pues yo la vendí. Y le dice el paisa, ¿y por qué la vendió? No, yo me cansé, hermano, estarle comprando cuido y picando pasto. Y la parte mía, no, es que yo vendí la parte mía. Y la otra se fue detrás. Muchas gracias.
1: Hola, estaba largo, madre, para poder
0: largo
1: seguir.
0: Largo y malo.
1: Vamos a ver este que es cortico, a ver qué dice Dieguito, a ver qué dice.
6: Buenos días, Candela, los quiero mucho, gracias por ser parte de mi vida y de mi amanecer y mi oscuridad. Los quiero mucho, mi familia.
1: Ah, grande. Tan bonito, Dieguito, muchas gracias, mi hermanito.
0: Collito, ¿qué tienes? Está triste, no esté triste, aquí estamos contigo.
1: Vea, por aquí ha salido la bruja Dioselina. Vamos a escuchar la bruja Dioselina por acá, que también nos comparten los oyentes de la familia Candela. Ah, vamos a ver por aquí qué dice. La bruja Dioselina, humorista. Hoy en el Día Internacional del Humor. Ah, pero no dice nada la bruja. Está orando solamente. Van a llevar a la bruja Dioselina por allá. Pensé que era de pronto un chiste de la bruja Dioselina que nos iban a compartir por ahí. Bueno, ya llegamos a las 8:38, familia Candela, 8:38. Recuerden enviar notica de voz, mensaje de texto, las personitas que están de cumpleaños el día de hoy, porque ya venimos a saludarlos. Los últimos, está por acá, ¿quién? Buenos días. Buenos días.
7: Para participar en el tema.

0: Por ahí está nuestro jefe William. Que ahí no lo dejan grabar, ¿no, María? Que ahí no lo dejan grabar. Eso estaban ahí haciendo una grabación con su hija Karen, nuestra jefe. Y vea, pues eso pasaba a la gente y ellos casi que no podían. Para que ustedes ingresen a www.candelaestereo.com, sí. Vean todo el contenido de nuestro jefe William Vinasco, por allá disfrutándose del Mundial de Fútbol, allá con todos los colombianos, con todos nuestros amigos coterráneos. Bueno, ayer se llevaron a cabo entonces compromisos. Francia doblegó 3-0 a Suecia. Ay, pero vea, le va a tocar enfrentar a Paraguay.
1: Ay, cállese, no.
0: Francia-Paraguay, es el duelo, el próximo duelo que vamos a tener en octavos de final.
1: Va a estar buenísimo.
2: Qué pesar de Francia, hombre.
0: Qué pesar
1: no,
0: diga, de Francia.
1: Uno no sabe, este mundial está dando como muchas sorpresas, ¿no?
0: Pues ahí está.
1: Ya sacaron a Alemania.
0: Ay, sí, un equipo, pues el mismo Paraguay, puede que le dé otro batacazo a otro equipo europeo. A otro equipo europeo. Esperemos a ver que así sea. Francia entonces doblegó a Suecia 3-0. Mbappé, el nivel que no se le vio en el Real Madrid, pues lo está demostrando en esos momentos con su doblete. Ayer está ya un golcito de don Lionel Messi. México, a segunda hora, bueno, ya en horas de la noche, le ganó a la selección de Ecuador, que ya pues lo envió de regreso a tierra ecuatoriana. México 2-0. Y bueno, muy temprano había jugado Costa de Marfil ante Noruega, ganando pues el equipo de Noruega, el equipo de Haaland, 2-1 ante la selección de Costa de Marfil. ¿Qué compromiso vamos a tener el día de hoy, este primero del mes de julio? Inglaterra, buen compromiso. Inglaterra enfrentando a República de Congo, será a partir de las 11 de la mañana. A las 3 de la tarde tendremos el compromiso entre Bélgica y Senegal. Estados Unidos, hoy a las 7 de la noche, estará midiéndose ante Bosnia. Y bueno, ya mañana estará jugando la selección de España ante la selección de Austria. Mañana a las 2 de la tarde, a las 6 Portugal enfrenta a Croacia. Son los compromisos que se estarán llevando a cabo igualmente el día de mañana. ¿Cómo avanza? ¿Cuál es el...? Mire, si nosotros ganamos, María, oyente, Duber, si nosotros le ganamos a la selección de Ghana, que así va a ser este próximo... viernes estaríamos estaríamos enfrentándonos el próximo martes 7 de julio entre el ganador de Suiza y Argelia, y ahí también vamos a ganar, pero vamos a tener que encontrar, yo creo que con Argentina por allá en cuartos o en las semifinales vamos a encontrarnos con Argentina, porque Argentina estará enfrentándose, bueno, si Argentina gana, le gana a Cabo Verde, estará enfrentando al ganador entre Australia y Egipto.
1: Ay, ay, ay.
0: Entonces nos estaríamos encontrando por allá con Argentina. Yo sé que Colombia va a llegar por allá a esas instancias finales. Ojalá así sea.
2: Eso después de ganarle la brujería, que venga lo que sea.
0: Ah, bueno, señor, que ganarle ahí. Ya la bruja Dioselina ya está lista. Ya está lista.
1: Ay, ay, ay.
0: ¿Cómo están esos?
1: Saquen las camándulas.
0: ¿Cómo están para estos octavos? Entonces, Paraguay estaría enfrentando a Francia este próximo sábado, 4 de junio, a las 4 de la tarde. Y el mismo 4 de junio, más temprano, a las 12 del mediodía, Canadá frente a Marruecos. Ya están estas llaves listas. A esperar la llave entre Portugal-Croacia, compromiso entre Portugal-Croacia, España-Austria. Sería el próximo lunes a las 2 de la tarde. Uf, buen compromiso Portugal-España. Uf, pues madre, Portugal-España. Podría ser. Y Estados Unidos, Bosnia en espera a rival entre Bélgica y Senegal, que sería el lunes a las 7 de la noche. Estados Unidos, Bosnia se enfrentan y esperan rival entre el cuadro de Bélgica y Senegal para enfrentarse en el lunes 7. Brasil-Noruega, ya está definido. Brasil-Noruega será este domingo a las 3 de la tarde. México espera rival, que se saldrá entre el compromiso de Inglaterra ante Congo. Será el domingo a las 7 de la noche. México espera rival, bien sea Inglaterra o República del Congo. Será este domingo a las 7 de la noche. Argentina, Cabo Verde, Austria, Australia, Egipto, ya lo decíamos. Entonces será el martes 7 de julio. Suiza, Argelia, Colombia gana. Sería el martes, uy, a las 3 de la tarde. Vamos a volver a jugar, pero a las 3 de la tarde el próximo martes.
2: Un solazo.

0: No importa.
1: Cállate.
0: No importa.
1: Pero venga, tengo una pregunta, muchachos.
0: Sí.
1: Bueno, sobre todo para pa Dieguito.
0: No, y Uber también.
1: O sea, si ganamos,
0: este
1: si
0: viernes.
1: Ganamos, sí. Este viernes seguimos. Pero si perdemos, ya chao para la casa.
2: Ah, sí.
0: Ah, claro. Sí.
2: Ah, bien. Sí, bueno, seguimos en el mundial, pero por televisión.
0: Sí, sí, sí. No, el que pierde ahorita. De ahorita en adelante, el que pierde, no,
1: pero
0: ya para
1: somos,
0: casa.
1: Somos, como somos, nosotros seguimos el mundial, todo el mundial, empezamos a apoyar. Bueno, en caso de, que no va a ser así, pero en caso de, ¿cuál sería el favorito de cada uno? ¿A quién apoyarían?
0: Bueno, yo me voy con Francia.
1: Ok, mi duda.
0: Yo me voy con Francia.
2: Francia Márquez.
0: No, ya. No,
1: se va en helicóptero.
0: Yo me voy con ella, ¿no?
2: En el helicóptero.
1: No, Duber, ¿qué equipo quedarías apoyando en caso de
2: no,
1: que
2: no, yo con el más débil.
1: ¿Con cuál?
2: Me voy con el más débil que esté por ahí.
1: Ay, no, cállate, no, Duber, no sea así. Vámonos por
2: que
1: Francia.
2: Haya un palazo, que haya un palazo. Sí.
1: ¿Qué tal? De pronto nos dan sorpresas en este mundial.
2: Ah, vaya uno a saber. Japón ya se quedó atrás, que era como uno de los que de pronto.
1: Ay, en Japoncito.
2: Pero ahí está. ¿Marruecos clasificó?
1: Uy, ¿ya vieron el portero de Japón?
0: Ya fue.
1: Re bueno.
0: Ya se fue Suzuki.
2: Se fue el de la moto.
0: Así es el apellido del
1: arquero moto. No voy a tirar la sección de deportes. No, me quedo callada.
0: Marruecos, sí señor. Marruecos clasificó y juega este sábado ante Canadá a las 4 de la tarde. Este ¿vio? Sábado 4 de
1: pronto
0: julio.
1: Marruecos.
2: Puede ser uno de los palazos.
1: ¿Vio? Duber se iría con Marruecos.
0: ¿Y tú con quién te irías?
1: No, yo también estoy de acuerdo, me iría con Francia.
0: Con Francia, bueno. Francia que en el anterior mundial, pues, se le escapó esa posibilidad de coronarse campeón de un mundial de fútbol. Y tiene muy buenos jugadores, tiene muy... Yo creo que entre Francia y Argentina son las selecciones que están jugando bien.
1: Ay, bueno, nosotros también, ¿qué le
0: sí,
1: pasa?
0: Sí, no, es que, pues, o sea, es el nivel que se han mantenido. Colombia ha venido de menos a más. Empezó ganando, pero no jugando bien. Segundo compromiso, ya mostró algo diferente, ya se le mostró progresión a nuestra selección Colombia. Ante Portugal, digamos que estuvieron enchufaditos y se esperaba... Que así
1: pues
0: estuvieron.
1: Sí, porque en Portugal el señor Cristiano no se vio para nada.
0: No, con esa defensa lucumía.
2: Yo creo que eso es culpa de la Dioselina.
1: Yo creo también. Echémosle la culpa a ella.
0: De la Dioselina Sánchez. 8:47, familia Candela. Y no ha caído en cuenta, vea, no se ha reído.
1: Ay, bueno, no, qué género, no, ¿por qué?
2: No, es que no le parece chistoso eso.
0: No le parece chistoso.
2: No.
0: Dioselina, no, ya es de apellido Sánchez, de Dioselina Sánchez.
2: Pero Sánchez
1: no
2: del
1: me importa,
2: Valle,
1: porque yo soy lozano. O sea, cuando me conviene, me lo cambio.
0: 8:47, cerramos la información deportiva. No me diga más.
2: Esto se acabó.
3: No me diga más, caballero. No me diga más.
0: 8:47, ¿se le queda algo por ahí? Noticias a Don Duber. ¿Dónde va a ir María? Chao, María. Un excelente día. Un abrazo grande.
1: Vean, ingresen pues a www.candelestereo.com.
0: ¿Qué nos vamos a encontrar ahí?
1: De todo. Hay farándula, están todos los pormenores, obviamente, del jefecito. Y aparte de eso, pues también van a encontrar la oportunidad de mantener dateados en todo. 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
0: La familia más grande, la familia Candela. Un excelente día, un beso y un abrazo grandotote, María.
1: Un pico pues, aliste la camándula que nos vamos a subir Monserrate, mor.
0: Hágale pues, ahora ya vamos. Duber cierra igualmente las noticias a esta hora de la mañana, 8:48.
2: Más de 400 artefactos explosivos fueron destruidos en el Pacífico Sur nariñense. Todo esto en el transcurso de este 2026. Y un ataque con drones contra el ejército ha dejado un soldado herido en zona rural del municipio de Bolívar, en el departamento del Cauca.
0: Muy bien, muchas gracias, Don Duber. Esta última noticia con la que cerramos las noticias. No me diga más, ya venimos con la sección de cumple.
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0: Los cumpleañeros hoy, en este primero de julio, los que nacieron un día como hoy. Un primero de julio, dice por acá, Lady, se pinta los ojos de azul. Hola Diego, buenos días, quiero felicitar a mi sobrino Juan Esteban Ramírez, hoy en su cumpleaños, dice ella. Queremos decirle que lo amamos demasiado y nos sentimos muy, muy orgullosos de él. Que tenga un lindo día. Con todo gusto, Lady García. Para tu sobrino Juan Esteban Ramírez, mil felicidades. Ella había saludado por aquí, María Elena, quien había saludado. Buenos días, buenos días.
5: Buenos días, familia Candela. Para un saludito a mi hija Francielena Escobar, que está de cumpleaños hoy, de parte de la mamá, que la quiere mucho.
0: Francielena Escobar, de parte de su señora madre, doña María Elena.
6: Aquí a compartir esa gran bendición, bendición de mamá.
0: Mil felicidades a todos los cumpleañeros el día de hoy. ¿Qué más está de cumpleaños? Héctor Fabio dice, feliz cumpleaños a Santiago Rendón. En Villa Juliana, feliz cumpleaños, hijo, de parte de tu papá. Héctor Fabio y toda tu familia.
6: Mucha felicidad.
0: Buenos días, para saludar al niño Maximiliano en su cumpleaños. Que lo amo mucho, Dios me lo bendiga siempre. Muchas gracias, nos dice Estelita Cardona del barrio San Gabriel.
6: Ahí vamos, abre una botella de vino.
0: Mil felicidades a Maximiliano en su cumpleaños.
6: Amanecer.
0: Maximiliano hoy en su cumpleaños. Estelita lo manda a saludar.
6: ¿Qué más quiero? Y estoy repleto de felicidad.
0: Dice para acá, hola, buenos días, excelente día. Un saludo para todos los compañeros en Riverpool. Y a la abuela Adriana.
6: Un año.
0: Que no deje quemar la arepa todos los días. Y que gracias por tan bonita amistad. A la abuela Adriana, que no deje quemar la arepa, abuelita. Ahorita dice que no lo escuchó, que olvide, lo repite.
2: No le tienen confianza a la abuela. ¿Cree que le va a quemar la arepa?
0: No, no le tienen confianza. Buenos días, Candela, para felicitar a Amparo Fernández, de parte de la familia y amigos. Doña Amparo Fernández, mil felicidades, que los cumpla muy feliz. Está por acá, ¿quién? Muy buenos días, Nelly, saludita de cumpleaños.
7: Buen día, familia Candela, para saludar a mi sobrino Jesús, quien cumplió años ayer, que lo amamos mucho, que el Señor lo bendiga.
0: A tu sobrino Jesús, mil felicidades en tu cumpleaños.
6: ¿Cuál sería el cura que le diría?
0: Martica.
8: Ay, buenos días, Candela, quiero felicitar a mi tío Oliver, acá no ando, a mi tío Oliver Marmolejo, con el... Y que está de cumpleaños hoy, en unión de toda su familia, que le deseamos feliz cumpleaños, que tenga un bendecido día.
0: Y que los cumplan feliz, muy feliz.
9: Buenos días, familia Candela. Un saludo muy especial a mi esposa Vivian Ospina en Obando Valle. Hoy el día de sus cumpleaños, que recuerde que la amo demasiado con todo mi corazón, que Dios la Virgen la bendiga.
0: Ay, qué bonito para tu esposa, mil felicidades, mi hermano. Don Leandro desde el municipio de... El municipio de La Unión. Bendición de toda la familia, bendición de toda la familia para todos los cumpleañeros hoy. ¿Es un saludo y cumpleaños?
10: Buen día, Candela, buen día. Por favor, pongan la foto del arquero de Japón en el estado.
0: Ah, oiga, pues, oye, ¿quiere la foto del arquero de Japón? Oígala, pues.
2: Carmencita. No es ojirrayado.
0: No es rasgado.
11: Hola, mi familia Candela, habla María Carmen Lales del barrio El Verdún para reforzar un cumpleaños de... Miguel Ángel González Nailes, que está hoy cumpliendo años. Lo manda a felicitar la mamá, los hermanos, la abuelita, que cumpla muchos años más, que el Señor lo bendiga. Bueno, muchas señora. Gracias, familia Candela.
0: Bueno, señora.
11: Solo éxitos.
0: Un saludito de cumpleaños, vamos a decir saludito de cumpleaños. Para acá, Glorita, no le marque, por favor, Glorita. Gracias, Glorita.
12: Familia Candela, un saludo muy especial para Esteban Bolívar. El inolvidable. Y para Matamba. Picha de oro.
0: Listo, papá, muchas gracias a todos.

0: Dice por acá, hola, saludos desde Anserman Nuevo, feliz día. A Geraldine también, saludo bien especial, un abrazo para ella, a Geraldine, que hace parte de la familia Candela. Le mandan a decir que se porte bien. ¿Quién le manda a decir a Geraldine que se porte bien? Que la Virgen te cuide. Mientras ella se enoja, los otros se ríen, Geraldine, dicen por acá. Llegamos con el Candela Retro.
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0: Candela Retro 855, pero antes nos quedaba el bono de la rifa de Ramón.
3: Creyeron que no iba a haber bono. Okay. Oigan a mi tío.
0: Glorita dice que para felicitar a Day Luis Castro de parte de la Quesuda y de toda la familia, que los queremos mucho. Mientras unos están amargados, tristes, otros están felices, dicen por acá. Que mientras unos están amargados, tristes, otros están felices y sonriendo. Dicen por acá, no sé por qué. Bueno, 8.55, entregamos el bono de la rifa de Ramón, don Duber.
3: Sí, señor, a ver a quién le corresponde la suerte de este premio que está evaluado en 50 millones de pesos, sorteo en el mes de septiembre, que es de amor y amistad, pero recuerde que este viernes es el sorteo del mayor, la segunda casa de este año 2026 que entrega la rifa de Ramón y páremelo ahí.
0: Bueno, señor, por aquí, el señor no ha ganado, yo no sé si habrá ganado o no ha ganado. Hulman, por acá, ¿para dónde, Hulman?
4: Familia Candela, buenos días, 4:30, reportándose con dos chistecitos corticos.
0: Bueno, ya nos había echado, ya no tenemos tiempo de más, chistes de volverlo a escuchar. No lo vamos pero a repetir. No lo vamos a repetir. Hulman, ha sido entonces el feliz ganador, por acá el sistema lo ha elegido como el feliz ganador de la rifa de Ramón. 8:56, vea, ay, nos cogió la tarde y usted me perdió con ese Candela Retro, en duda, que se me hizo ahorita.
3: Que hoy, a propósito, estamos en el Día Internacional del Reggae. Hoy es el Día Internacional del Reggae, celebración desde 1994. Y cuando hablamos de reggae, ¿quién se nos viene a la cabeza?
0: Eso se va uno como para la playa, como así bien bacano.
3: Pero nos llega un Bob Marley.
0: Ah, ya.
3: Uno de los referentes grandes que ha tenido esta música de Jamaica, con los Llorones, se llama esta banda, con esta canción que nos trae hoy para despedirnos, ¿Podría Ser Amado? Esto se refiere, pues, Don Bob Marley, que la compuso en 1979, la lanzó en 1980 y se refiere, pues, a esa reflexión de autenticidad y capacidad de mantener el espíritu libre y amoroso a pesar de todos los juicios y las adversidades que hay en este mundo. Fuímonos con este ritmo caribeño. Nos despedimos hoy.

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Familia Candela, muy buenos días. Tengan todos ustedes oyentes de la familia Candela. Un abrazo gigante para los que a esta hora se conectan con nosotros. Hoy el que te pone la nota, yo soy DJ. Te mando un abrazo, un saludo muy especial. En esta mañana sensacional, espectacular, increíble, sorprendente, llena de cosas bonitas. Miércoles de salsa y plancha de mar. Vamos de mundial. ¿Quién juega ahora? A las 11 creo que juegan. A las 11 juega... ¿Quién? Un momentico, ya la vamos a buscar la información a los oyentes de la familia Candela para tenerlos enterados de quién juega hoy en el Mundial. Y acá ahora a las 11 me parece que es el primer partido. Uy, ese partido está buenísimo. Inglaterra, el Congo. ¿Sé por quién va ahí? Yo también, vamos por el Congo y escucha. Vamos por el Congo y madre. 9:09, oyentes de la familia Candela que están vendiendo, que están comprando, que están alquilando, que se le perdió, que se encontró. Buenos días, Candela. Para pedirles el favor y me regalan el número de la persona que compra negocio. ¿Quién compra negocio? O sea, si no me la sé.

esa sí no me la sé. Bueno, pilas, familia Candela, 316-470-4083. Buenos días, para un aviso. Me tienen paciencia porque amanecí como con disfonía. Como pueden notar, se extravieron los documentos a nombre de Daniel Gómez Arboleda. El que los encuentre, 314, llamar al 314-868-3795. 314-868-3795. Recomendación, manden solamente un número. Se manda dos números y la gente se enreda. Si uno se enreda con uno, ¿qué número fue que dijo? Entonces, si dicen dos, uno nomás, uno. Con uno tiene. Bueno, familia Candela, temo decírselo todo.

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1: 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Dice por acá, más oyentes de nuestra estación de radio, 316-470-4083, que vende, que compra, que alquila.
2: Y buenos días, señores Candela. Muy buenos días, para pedirles un grande favor.
1: Llame.
2: Me ofrezco como conductor con pase C2 para manejar turbo o para manejar particular. Para llamar al teléfono 321-703-1773. 321-703-1773. En la ciudad de Cartago.
1: Listo, mi hermanito, con mucho gusto. Se vende carro en acero inoxidable para vender mango metro. Vender mango metro. Ahí dice. O sea, mango por metros. Te miden un metro de mango. Ah, sí, medio metro. Ah, que no, que M5 centímetros. Lo vende por... Sí, así como medio. Bueno. Y triciclo en muy buen estado en Cartago. Se pueden comunicar al 314-422-6722. Que Dios los bendiga. Amén. Bueno, si me van mandando mensaje de voz, yo les agradezco. Créame que hoy sí estoy como un poquito disfónico y me cuesta un poquito hablar. Entonces los que me manden a mí mensajes de voz, yo les agradezco en cantidades infinitamente alarmantes. Yo les agradezco. Los quiero
3: mucho.
1: Buenos
3: días, familia Candela. Buenos días.
1: Así como Candela, la quiero mucho.
3: A Evelyn Herrera, en el mes de su cumpleaños, de parte de todas sus hermanas, su mamá, desde el restaurante Delicias Evelyn, en el día de su cumpleaños.
1: Listo.
3: Que los cumpla muy feliz.
1: Los cumpla feliz, que los vuelva a cumplir. Llega Orquesta Bronco.

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0: seguimos a esta hora en Candela 95.1. Llevándole música sabrosa. Hola.
1: Hola, familia Candela. Estoy vendiendo dos bicicletas.
0: Sí.
1: Una ventana y puertas para baño.
0: Ok.
1: Informes al 313-712-9712. Yo también hago parte de la familia Candela.
0: Bueno, mujer, no, para ti un gusto, un saludo bien especial. Buenos días, para que me hagan el favor y me complazcan con una canción. Cancioncita después de las 12 del mediodía. Ángel Gabriel, después de las 12 del mediodía, ¿vale? Mensajito de voz. Le dicen por acá. Bueno, para los que piden información, para los que piden información de clasificados de ayer, pues les cuento que todos los días se borra la información. Sí, porque lógicamente llegan muchos. Entonces, esa información no queda archivada, para que lo tengan presente, ¿vale? Vamos con más música, con más sabor. Y si lo mandan en mensaje de voz, yo les agradezco, porque hoy estoy como un poquito disfónico, ¿vale? Los quiero mucho. Cada vez, Mauricio Silva en Candela.

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0: Familia Candela, tengan ustedes muy buenas a todos los oyentes que apenas se conectan con nosotros. Un abrazo, un saludo bien especial para los oyentes de la familia Candela que a esta hora están conectadísimos con nuestra radio, con nuestra estación. ¿Quiénes están por aquí? ¿Quiénes están vendiendo, comprando, alquilando? Si lo hacen en mensaje de voz, yo les agradezco en cantidades infinitamente amenazas.
1: Buen día, familia Candela. Para ofrecer una estufa de 4 boquillas con horno, en muy buen estado.
0: Sí.
1: Al 311-422-6722 en Cartago Bacho.
0: Ok.
1: Dios los bendiga. Buen día, familia Candela.
0: Gracias.
2: Buenos días, Candela.
0: Buenos días.
2: Para José DJ o usted el fantasma. Es el gemelo de DJ. Para ver si alguien tiene una tienda para vender.
0: Una tiendita.
2: Por favor, comunicarse al 324-758-0677. Muchas gracias, Candela.
0: Listo, compadrito, con mucho gusto. Ahí está, dice por acá. La señora de la... Tienes que comunicarte con ella, ¿vale? No ha mandado foticos. Aquí me preguntan la señora de la estufa. Tienes que comunicarte directamente con ella, ¿vale? Dice por acá, buenos días, familia Candela. A ver, dice así, 316-470-4083. Por aquí más oyentes.

0: Hola.
1: Buenos días, familia Candela, para informar que tengo un ordeño mecánico en venta para de pronto los interesados. Por favor, llamar al 312-499-3648. Es comprada en febrero, está nueva prácticamente. Está aquí en Pereira.
0: Oiga, aquí un ordeño mecánico. Ahí está, ¿eh? Y frente a frente. Para que la ordeñen frente a frente. Rocío Dúrcal en Candela. Estamos de salsa y plancha. Qué buena.

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1: En el nombre del Padre, en el nombre del Hijo y en el nombre del Espíritu Santo, un cordial saludo para todos mis oyentes que en el día de miércoles, mitad de semana, ombligo de semana, están sintonizando Astros y su Destino. Agradezco a las personas que el día de ayer martes, que realmente llegaron y acudieron a la consulta, personas que realmente quieren descubrir qué pasa con su vida, con su salud, en el dinero, en el amor. No olvide que si usted me está escuchando por primera vez o ya es fiel oyente, usted puede encontrar

0: 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Usted que en este momento está sufriendo porque las cosas no le salen bien, porque todo es negativo, porque hay adversidad y contrariedad, pues no olvide que nosotros estamos para poderle brindar la ayuda a cada uno de los problemas. Recuerde que Astros y su destino, realmente le ayudamos a que usted pueda encontrar la solución, a recuperar ese amor destruido por la infidelidad, el chisme o la envidia, o por terceras personas o brujería, o también por maltrato. Utilizo solamente el nombre y apellido de esa persona tan especial a la cual usted quiere que regrese a su lado a través de su nombre y su fecha de nacimiento. 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

0: para hacer el traspaso de la propiedad. Bueno, familia Candela, hay un... hay una información importante por aquí. Hay una familia que tiene un niño especial. El niño debe consumir un medicamento que se llama Fenobarbital. Fenobarbital de 100 miligramos. La EPS no lo tiene. Dice que está agotado. El niño debe consumir este medicamento con urgencia. Si alguien lo tiene y puede donarlo, puede llamar al 305-313-0740. 305-313-0740. Muchísimas gracias a los oyentes de la familia Candela, dice por acá.
1: Buenos días, familia Candela. Familia Candela, se arreglan y se venden atarrayas en Cartago Valle. Mi número es 314-302-7709. Gracias, familia Candela.
0: Por aquí estamos con los oyentes de la familia Candela, 316-470-4083.
2: Buenos días, familia Candela.
0: Buenos días, Rondamón.
2: Se ofrece piscinero con experiencia en Cartago, certificado, informes, al WhatsApp 321-856-8548. Si necesita quien le aspire su piscina o jacuzzi en Cartago, llame ya al 321-856-8548. Bendiciones para toda la familia Candela.
0: Jerry Galante, déjame intentar.

0: Taxi Dolls.
1: Está amaneciendo. Qué paz refleja tu cara cuando duermes. Ya es casi la hora de empezar un nuevo día y la verdad, reconozco que no me gusta nada madrugar. Quizás sea esa la razón por la que tengo tan mal despertar. 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
1: Nos basta con mirarnos. 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Eres el mejor regalo que me ha dado la vida. 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En esos momentos de entrega, tuya y mía, donde solo hay un testigo que nos mira, calla y guarda nuestra intimidad.

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3: 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Tenemos las 10:53 minutos.
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1: La ladrona, un momentico, espere la ladrona. Tenemos comunicado importante para los oyentes de la familia Candela. Suspensión de acueducto, un informe en Cartago. Hoy, julio primero de 2026, por daño en red principal de 3 pulgadas, carrera cuarta con calle 22, barrio Puerto Caldas. Sectores afectados, Puerto Caldas. Sectores aledaños, para que lo tengan pendientes, oyentes de la familia Candela. Información que hace llegar en Cartago a todos ustedes, los oyentes de la familia Candela. 316-470-4083, para que sigan dejando sus clasificados.

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1: En el nombre del Padre, en el nombre del Hijo y en el nombre del Espíritu Santo, un cordial saludo para todos mis oyentes que a esta hora de la mañana y como todos los días están sintonizando Astros y su Destino. 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
1: Bueno, familia Candela, se me van preparando porque ya viene música a domicilio. Una salsa y una plancha. No se les olvide, van a programar una salsa y una plancha. Mensaje de voz, todo el mensaje de voz. Salsa y plancha.

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Salsa, Página de Amor de Tito Gómez. Y de plancha, Dios bendiga a nuestro amor de Marisela. Gracias.

0: pasa que le llegó al domicilio de Candela. 12:12 en la 95.1, 12:12. Y seguimos con los oyentes de la familia Candela. 316-470-4083. Vamos a ver qué piensa.
1: Hola, buenas tardes, mi familia Candela, reportando sintonía de Zarzal para dos canciones. Siempre seré.
0: Sí.
1: Y un amor en cada esquina de
0: Raúl.
2: Buenas tardes, Candela.
0: Con mucho gusto.
2: Mi domicilio para hoy es la dicha que me fue negada de Leonardo Fabio. Y tres cosas te voy a decir. Luego parte la.

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1: Y ¡Candela!
0: ¡Qué hermosa!
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1: Hermano, no me decís nada.
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2: ¡Candela!
0: No sé.
3: ¿Y para mí?
0: Para vos, lo mejor de mi vida. Y un deseo. 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Y además, porque yo los presenté. ¿De acuerdo?
1: De acuerdo. Un abrazo.
0: Un abrazo, hermano. Adiós, mis amigos, queridos del alma, que sean felices. Yo les ruego a Dios.

0: ¡Buenas!
1: ¿Qué?
0: ¡Le llegó el domicilio de Candela!
1: ¡Pase!
2: Pase que le llegó el domicilio de Candela. Bueno, ahí estamos con todos los oyentes de nuestra estación de radio disfrutando de muy buena música. Y yo un poco disfónico, ¿no? Un poquito.
3: Buenas tardes, familia Candela. Hoy el domicilio es No Creo en Ti de Gali Galeano y Londres de Nelson y sus Estrellas. Muchas gracias, yo hago parte de la familia Candela.
2: Bueno, listo, los oyentes de la familia Candela, a ver qué piden por acá. 316-470-4083. ¿Qué más piden por acá?
4: Buenas tardes, familia Candela, reportándome de acá desde la Primavera 2. Mi disco para el día de hoy de plancha de Joan Sebastián, Una Noche Más. Y Corazón de Acero. Yo hago parte de la familia Candela.

de acero. Listo. Por acá le tiene, se le tiene por acá la canción y dice así, a ver. Así dice la canción.

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1: Hola, Candela, venme domicilio de sonar gotas de lluvia y de Ana Gabriel el cigarrillo. 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

0: 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Desde aquí, desde Pereira, Gustavo Adolfo Impata, nuevo oyente, para pedir dos disquitos. Uno, que es una salsa, me parece, que es Los Lunes Se Parecen Viernes, y cualquiera de Pimpinela. Desde aquí, desde Cuba, La Merced, barrio La Merced.
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1: Buenas tardes, familia Candela, para pedir un tema de José José, 40 y 20. Y para la salsa, Te Regalo el Corazón, del Gran Combo de Puerto Rico. Muchas gracias.

Buenas tardes, familia Candela. Domicilio hoy de salsa es Panteón de Amor y de Plancha, Corazón de Acero.

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1: ¡Buenas! ¡Le llegó el domicilio de Candela!
2: Hola, Candela, buenas tardes, ¿cómo están? Para pedir un domicilio, depende, órame otra vez, de Lalo Rodríguez y un beso y una flor de Nino Bravo. Muchas gracias, que tengan un buen día.
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2:11. Iniciamos una nueva hora de Solo Éxitos en Candela Candela Solo Éxitos. Aquí llega Silvana Cano a acompañarlos en esta tarde de buena música, de buena programación. Espero el reporte de sintonía de todos ustedes, mis amores, mi familia Candela, 316-470-4083, dándoles la bienvenida en esta nueva hora a todas las personitas que se van conectando, que van llegando a su trabajo, a su lugar de trabajo, que van también saliendo de jornada laboral. Así que ya saben, Silvana Cano acompañándolos a partir de este momento en Candela Candela, Solo Éxitos.

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0: y baladas románticas. Un espectáculo. Bueno, bueno, ahorita viene Víctor Manuel. 2:28, vámonos con saluditos a través del WhatsApp de Candela, porque ustedes me están saludando, sí, señores. Los que ya me conocen, los que me tienen cariño, saben que, bueno, Walter ya hasta el día de ayer estuvo con nosotros. Que me dejó este trono aquí para sentarme, para saludarlos a ustedes todos los días, alegrarles las tardes. Y que escuchemos meros éxitos en Candela. Por aquí está Manuel. ¿Qué hubo, mi amor? ¿Cómo vamos?
1: Bueno, buenas tardes. ¿Cómo está?
0: Buenas tardes.
1: Reportando de Sintonía de Acuática Risaralda con Manuel Ramírez. Yo también tengo falta la familia Candela.
0: Mi amor, gracias por hacer parte de la familia Candela. Gracias por enviarnos saluditos a través de nuestro WhatsApp. Me encanta saludarlos, leerlos. Patricia me dice, hola mi reina hermosa, ¿cómo estás? Bienvenida de nuevo, gracias. La mejor feliz y bendecida tarde para ti y todos los de la familia Candela. Un besito para Juancito, que por ahí está conectado, un besito bien grandotototototote. Espero que así como ellos, ustedes también vengan, me saluden y me manden noticas de voz, desde donde nos escuchan. ¿Desde dónde nos reportan sintonía? Dos 2:30, avanzamos en Candela.
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0: aquí estamos en Candela Solo Éxitos. Y quiero saber ustedes qué andan haciendo. ¿Dónde andan? Repórtenme en sintonía. 316-470-4083. Dieguito, mi amor, cuéntamelo todo.
1: Hola, princesa, mucho gusto. Me reporto ya aquí desde la Arcaza Caldas. Un placer conocerla.
0: Gracias.
1: Me llamo Diego, tengo 31 años. Un placer conocerla y le deseo lo mejor. Espero que dure mucho tiempo en esa radio.
0: Así va a ser, mi amor.
1: Yo escucho Candela, Candela, Solo Éxito, y yo afán no tengo.
0: Ahí le mando pues un besito para Dieguito. Oiga, eso que me dijo que tiene 31 años, no sé, eso me sonó como cuando uno envía la hoja de...

que él, vea, él es severo oyente. Él sabe que siempre está ahí con nosotros, conectadísimo. 2:44. Y qué bueno no tener una parejita para bailar esta salsa así en una sola baldosa. Llega Moncho Santa Ana. Imagínate en mis manos. 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

0: 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Presenta la hora en candela, 3 de la tarde, 6 minutos.
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0: Uy, vea, qué salsa en clave con Julio Voltio. Esa frase de ellos que dice, socio, búscala, dale, persíguela, si te la encuentras, háblale bonito y convéncela. Esto es un clásico de clásicos y es un éxito también que suena a esta hora en Candela. Ustedes no se imaginan yo acá cómo estaba, cantando, bailando, gritando. Ustedes saben que a mí me gusta gozarme los éxitos de Candela, solo éxitos. Y por eso iniciamos una nueva hora de solo éxitos, valga la redundancia, porque aquí solo suenan éxitos. Y somos la estación de radio con la familia más grande de Colombia, la familia Candela. Y como somos la estación de radio más grande de Colombia, yo los voy a seguir agregando a través del 316-470-4083. Hoy que estoy aquí de primer día de trabajo laboral, haciendo parte de la estación de radio Candela y de Radiópolis, haciéndole homenaje a mi compañero Walter Fox, que me dejó este trono aquí. Andreita, que me hace fuerza y puya por allá. Y mis oyentes queridos, hermosos, apapachables, dándoles, mandándoles besitos y todo, porque ellos están ahí súper conectados con nosotros. Vámonos con los oyentes. Hello, hello, buenas, buenas.
1: Silvana, buenas tardes. Por acá el sastre Junior de la Virginia, madre. Aquí es un fiel oyente aquí de Candela, de la familia Candela. Bueno, Silvana, una feliz tarde. Me agrada mucho que esté en la emisora.
0: Gracias, mi amor, por hacer parte de la familia Candela. Por aquí está Carmen Correa. Me dice, familia Candela, reportando sintonía desde el barrio Guayacanes. Un saludo para ustedes. Que Diosito los bendiga siempre. Y yo hago parte de la familia Candela. Helen, Silvana, bienvenida desde Obando. Hola, mi amor, gracias. Son muchos los mensajes. Yo sé que la hora pasada no los alcancé a leer, tampoco los alcancé a pasar, pero ustedes me pueden enviar notica de voz. 316-470-4083. Patricia Torero o Toreto. Es que, bueno, así están los nombres agregados. Yo los voy a saludar con el nombre principal. Patricia, besito, mi amor. Bienvenida de nuevo, solo Candela, la mejor. Así, eso es verdad, eso es verdad. Juancito también por aquí conectadísimo, notica de voz.
2: Reportando sintonía de Viterbo Caldas, por acá se escucha muy bien la emisora.
0: Gracias, mi amor, regáleme nombre completo, yo hago bien bien la labor de agregarla con su nombre completo, por favor. 3 de la tarde, 14 minutos, avanzamos en Candela, Candela, Candela, solo éxitos.
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0: Y en este miércoles de salsa y plancha llega María.

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1: Avanzamos en esta tarde de éxitos. Llega José Vélez con Romántica a esta hora en Candela.

0: 8:42 minutos. Avanzamos. Con solo éxitos en candela. Y bueno, por aquí aprovecho para contarles de que hoy me toca mi primer candelómetro. Así que yo los quiero ver a todos súper activos. Vamos a elegir ese artista favorito. Porque ya a las 4 en punto inicia el candelómetro. Pero antes de irme en esta hora, vamos a terminar de saludar a toda esta gente linda, gente hermosa, gente bella. Yuli Torres me dice: hola, reportando sintonía de Cartago Valle. Por favor, ¿me puedes agregar? Sí, mi amor, ya te voy a agregar. Eso es así, de inmediato.
1: Buenas tardes, mi amor. A mí me dice Alia La Toreto, de Candela, la mejor. Y bienvenida le deseo, que el Señor la bendiga y nos la tenga siempre como Walter, que nos dejó, nos abandonó, nos dejó un corazón muy triste. Pero bueno, que sea lo mejor para él y para su familia.
0: Así
1: igualmente
0: será.
1: Para ti, que la tengamos un buen rato o para siempre. Yo hago parte de la familia Candela, la mejor.
0: Gracias, Patico. Un besito bien gigantesco para ti. Gracias por hacer parte de la familia más grande de Colombia, de la familia Candela. Gracias por ese saludo tan hermoso. Por aquí también está Cristian. Hello, mi amor, ¿cómo vamos?
2: Buenas tardes, familia Candela. Yo hago parte de la familia Candela, reportando sintonía de Guitarbo Caldas.
0: Sí.
2: Bienvenida, Silvana, a la emisora.
0: Gracias, mi amor.
2: Y que ponga mucha música buena.
0: Eso.
2: La buena que siempre suena. 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

3:44. Me despido de esta hora, pero nos vemos en la próxima con el candelómetro. Quiero activos, los quiero muy activos para que defiendan ese género musical. Aquí llega Paquito Guzmán con Tu Amante, una buena salsa en Candela.

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0: las 4 de la tarde, 12 minutos. Bienvenidos a esta nueva hora, aquí con Silvana Cano. Acompañándoles y dándoles la bienvenida al Candelómetro. Vamos a decidir cuál es su artista, agrupación, género musical o persona favorita. ¿Cuál es su preferido, familia Candela?
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0: Así es, mis amores, mucha atención porque ustedes acabaron de escuchar los dos enfrentados. Hoy es un Candelómetro diferente porque hoy es miércoles de salsa y plancha. Así que hoy nos vamos con una salsa, una plancha, una salsa y una plancha que a ustedes les va a encantar. Por eso, mucha atención. Porque en una esquina tenemos la salsa con el poeta de la salsa, este señor que nos ha puesto a cantar todas sus canciones. Aquí viene Rubén Blades.

0: ahí tenemos pues a Rubén Blades representando la salsa en este candelómetro. Y por otro lado, en la otra esquina,
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0: Vamos a defender lo que nos gusta. Vamos a defender a los que nos gusta la salsa. Y por otro lado,

son los que les gusta la plancha. Vámonos con este señor. Mucha atención, porque llega la plancha. El héroe romanticón. Y aquí llega Luis Ángel.

0: Luis Ángel, un argentino que se ha robado muchos corazones enamorados de Latinoamérica y del mundo entero. Así que ustedes van a votar por su artista favorito, por su agrupación favorita, por su género musical preferido. Porque hoy tenemos dos géneros musicales, la salsa y la plancha, representando este miércoles. Miércoles de salsa y plancha. Y por supuesto vamos a defender lo que más nos gusta a través del 316-470-4083. Nuestros oyentes de la familia Candela van mandando la notica de voz y vamos a ver cómo va a quedar esto el día de hoy.
1: Hola, muy buenas tardes.
0: Hola, mi amor.
1: Yo hoy me voy por Luis Ángel.
0: Listo, gracias, el primero.
1: Gracias, conectar con Candela, Candela, Candela, la mejor. Gracias.
0: Gracias, Adri, por hacer partícipe de este candelómetro. Vamos con Luis Ángel. ¿Otra notica de voz?
2: Buenas tardes, familia Candela.
0: Buenas tardes, Ana, mi amor.
2: Qué bueno que estás de nuevo con nosotros. Qué bueno escucharte.
0: Besito.
2: Mi voto es por mi tocayo, Rubén Blas.
0: Rubén.
2: Yo también hago parte de la familia Candela.
0: Listo. Rubén, mi amor, desde Zarzal. Besito para ti. Vámonos con Gloria, desde Zarzal también.
3: Buenas tardes. Reportando sintonía desde Zarzal. Yo voto por la plancha.
0: Ella se va con Luis Ángel. Oiga, esto va a estar bueno el día de hoy. ¿Quién da más? ¿Quién da más? ¿La salsa o la plancha? ¿Cuál de los dos ganará el día de hoy?
4: Muy, pero muy buenas tardes. Aquí desde Mario Santa María les habla Johairo de Tancobur.
0: Hola, mi amor.
4: Bueno, yo me voy con la salsiri, con Rubén Blades. Rubén Blades, gracias, nene lindo, hermoso.
0: Besito.
4: Lo más lindo y hermoso de Candela eres tú, amor mío. Mi amor platónico. Chao, Rubén Blades. Chao, gracias.
0: Chao, mi amor.
5: Buenas tardes, familia Candela.
0: Buenas, buenas.
5: En el candelómetro me voy por Luis Ángel.
0: Oiga, aquí hay muchos romanticones, muchos poetas, Ave María, mi amor.
6: Hola, buenas tardes, mi voto es por la plancha, por la plancha.
0: Listo, María, ahí le queda su botico, Cristian.
7: Familia Candela, mi voto es por Luis Ángel.
0: Luis Ángel, uy, ese Luis Ángel lleva, mejor dicho, arrasando el día de hoy con esta plancha.
8: Hola, Candela, reportando sintonías de Versalles. Mi voto es por Luis Ángel.
0: Luis Ángel, Luis Ángel le está metiendo una pela a Rubén. Ya saben, pues, mis amores, 316-470-4083. Vamos a defender lo que más nos gusta. Nuestro género musical preferido. Nuestra agrupación. O nuestro artista.
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0: avanzamos, 4 de la tarde, 28 minutos, en este candelómetro que está, mejor dicho, candente como el calorcito que hace por estos lares. Vámonos a través del WhatsApp de nuestra familia Candela a ver cómo van esas votaciones. Por aquí está Patri. Patri, ¿cómo vamos? ¿Por quién votas, mi amor?
1: Buenas tardes, Candela. Mi Buenas voto tardes. Va por Luis Ángel. Yo hago parte de la familia Candela.
0: Luis Ángel, va Luis Ángel, listo. María, cuéntamelo.
2: Buenas tardes, familia Candela.
0: Buenas tardes.
2: Quiero participar en el candelómetro y quiero defender lo mío.
0: Vamos
2: mi voto
0: a ver.
2: Es por Luis Ángel. Y una cancioncita, si ganamos,
0: ¿cuál?
2: El amor que termina.
0: Una cancioncita. Gracias. Bueno, ustedes saben que las programaciones de las canciones son en cierto horario, pero mi amor, gracias por el voto.
3: Silvana, mi artista favorito, por la romántica, yo hago parte de la mira Candela, feliz
0: olé.
3: Tarde.
0: Olé, pero a esta gente que le dieron hoy, están votando todos por Luis Ángel, ¿dónde están los salseros que van a defender a Rubén?
4: Muy buenas tardes, para votar en el candelómetro, yo voto por Luis Ángel.
0: Otro más para Luis Ángel, María Doris.
5: Buenas tardes, mi familia Candela. Mi candelómetro para hoy es la plancha. Me voy con Luis Ángel.
0: Otra por Luis Ángel.
5: Sintonía Belén de Umbría Risaralda. Yo también hago parte de la familia Candela.
0: Oiga, yo también hace parte de la familia Candela, pero ¿qué fue lo que le sonó por allá? Besito para ti, mi amor. Notica de voz.
6: Buenas tardes, familia Candela.
0: Buenas tardes.

0: Metro. Mi voto es para Rubén Blades.
1: Listo, Rubén Blades.
2: Buenas tardes, Candela.
1: Buenas tardes.
2: Sintonía de Viterbo Caldas. Mi voto es por Luis Ángel. Gracias.
1: Listo, mi amor, ahí queda su voto para Luis Ángel. Vea, notica de voz, solo notica de voz, mi amor, notica de voz.
3: Hola, Silvanita, buenas tardes.
1: Buenas tardes.
3: Bienvenido a la emisora.
1: Gracias, mi amor.
3: La salsa es muy buena, me encanta, pero en esta ocasión me voy por Luis Ángel. Gracias.
1: Uy, ustedes están muy poetas el día de hoy. Muy poetas el día de hoy. Por aquí, notica.
4: Silvana, mi voto es por Rubén Blades. Aquí estamos con Candela.
1: Oiga, ¿será que yo no puedo votar? Yo quiero votar para apoyar a Rubén. Qué pecaíno.
5: Buenas tardes, habla con Iliana de la Victoria. Mi voto es por la romántica, la gente tarde.
1: Ave María, ustedes están muy románticas el día de hoy. ¿Será que nos vamos con ganador ya o seguimos escuchando noticas?
6: Mira, a ver.
1: Me
6: llamo Sandra y mi voto es para, obviamente, para Rubén Blay.
1: Ah.
6: Yo también hago parte de la familia Candela.
1: Mira,
6: amo la música romántica, pero la salsa es mi sazón.
1: Su sazón.
6: Como dice el disco, sin negro no hay guaguanco.
1: Mi amor, besito. Gracias por participar. Oiga, y qué caleña, ¿no?
7: Hola, buenas tardes. Mi voto es por la salsita. Gracias.
1: Listo, Juan. Por aquí queda su voto. Mi Patri, del móvil 142, por fin. Llega una Candela amarillita. Saludando pues a esta hora, notica de voz.
8: Hola, buenas tardes, muchas bendiciones. Mi notico es para la salsita.
1: Para la salsita, ella se va con Rubén. ¿Será que Rubén tiene la posibilidad de alcanzar a esta hora a Luis Ángel? ¿Será o no será?
9: Silvanita, ¿se acuerda? Te queremos, Silvanita, te queremos.
1: Sí.
9: Mi voto es para Rubén Blades.
1: Listo, su voto es por Rubén Blades. Y sí, claro, cómo no me voy a acordar. Ahorita te respondo, mi amor. Notica de voz, las últimas.
10: Buenas tardes.
1: Buenas tardes.
10: Familia Candela, mi voto es por Luis Ángel. Yo también hago parte de la familia Candela.
1: No, esto ya tiene más ganador. Así yo siga sacando notas de voz.
11: Buenas tardes, familia Candela.
1: Buenas
11: mi
1: tardes
11: voto es para Rubén Blades.
1: Listo.
11: ¿Qué pasa pues con los salseros? ¿Nos quedamos dormidos?
1: Sí, yo creo, se quedaron dormidos el día de hoy los salseros, pero bueno.
12: Buenas tardes.
1: Buenas tardes.
12: Mi voto es por la plancha.
13: Yo quiero votar
1: para ya hay como un ganador el día de hoy, ya. Definitivamente es bobada uno sacar todas las notas de voz que quedan, porque el tiempo es corto, pero lo mejor de todo es que ya tenemos un ganador. Sí, señores, el día de hoy, ¿o será que salimos ahora otra vez? ¿Qué hago? No sé, 316-470-4083, decidan ustedes, decidan cuál es su favorito, por medio de nota de voz, 316-470-4083. Por ahora vámonos con Lluvia de Luis Ángel, a ver si es que este señor romanticón va a ganar el día de hoy.

0: la tarde, 41 minutos. Vamos a hacer las apuestas. Vamos a tomar una decisión, como dice Rubén Blades.
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0: Vamos a ver cuál es ese ganador el día de hoy. 316-470-4083. Esto es el candelómetro de Candela. Decídase, ¿cuál es su artista, su género musical favorito o su agrupación? En este caso vamos a defender la salsa o la plancha. La salsa con Rubén Blades y la plancha con Luis Ángel, este romanticón que se ha robado más de muchos corazones aquí en Latinoamérica y en todo el mundo. Vámonos con la última notica de voz. 316-470-4083. Yo creo que esta es la definitiva. Esta es la que nos va a decir quién gana y quién pierde el día de hoy. Oiga, un candelómetro muy, muy, muy, muy, pero muy bueno. Porque es que está la salsa y la plancha. Yo pensé, de verdad, oís, así como decía Sandrita ahora. Somos del Valle, oís. Yo pensé que iba a ganar la salsa. De verdad, de verdad, de verdad. Vea, vámonos con la última notica de voz.
2: De mi voto es por Rubén Blades.
0: Rubén Blades, Yesenia desde la Virginia, vota por Rubén. Voy a hacer un preconteo así rápidamente a ver cuál es el ganador, pero yo creo que ustedes ya saben. Señoras y señores, tenemos un ganador el día de hoy. Y ese es... Vamos a ver si lo adivinan ustedes. Vamos a ver si adivinan esta sabrosura, este romántico de la balada. A esta hora, 4:43, el ganador del día de hoy fue Luis Ángel, un argentino que ha conquistado muchos corazones.
3: ¡Bravo!
0: Muchos corazones el día de hoy. Por eso, para ustedes, mi familia Candela, con mucho cariño, con mucho entusiasmo, les digo que el ganador del candelómetro el día de hoy es Luis Ángel. Sí, señores, por eso aquí los dejo con esta canción, Viento. Una canción romántica para cerrar este candelómetro de Candela.

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0: 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Son las 5 de la tarde, 5 minutos.
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0: Muy bien, una feliz tarde para todos. ¿Cómo están? Esperamos que muy bien. Aquí estamos con la gran familia Candela en esta tarde de miércoles, miércoles de salsa y plancha con Candela 95.1 FM, solo éxitos. Y por aquí llego a acompañar a Silvana Cano un ratito en esta tarde. ¿Cómo va, Silvana? Bienvenida.
1: Excelentemente bien. Gracias, compañero, por esta bienvenida el día de hoy en Sintonía de Locura, porque ustedes saben que venimos con tema del día, venimos con participación de parte de ustedes como nuestros oyentes. Los quiero ver súper activos, que me manden notica de voz. Silvana, vea, estamos desde tal parte y queremos participar con el tema del día. Fercho, vea, aquí estamos, mandan la fotico. Todo como siempre con ustedes, mi familia Candela, que son la familia más grande de Colombia. Y qué chévere que podamos compartir con ustedes esta tarde tan agradable de miércoles.
0: Bueno, yo hago parte de la familia Candela hace mucho rato, pero como por ratitos.
1: Por ratitos. Yo igual.
0: Por ratitos. ¿Cómo te has sentido hoy, Silvana?
1: Hoy, excelente. No me han dejado
0: ¿Cómo
1: sola.
0: ¿Cómo te han tratado los oyentes?
1: Me han tratado muy bien. Ellos a veces me decían como que, ay, Silvana, ¿cuándo vuelve a la emisora? Pues aquí me tienen. Ya saben que voy a estar acompañándolos en las tardes, unos días en la mañana, en los fines de semana, para que pongan ahí su dial 95.1 Candela.
0: Total, total, qué bien. Silvana Cano, que también hace parte de la familia Candela, y bueno, quien les habla, Fercho Castañeda, acompañándoles en esta tarde de miércoles, miércoles de salsa y plancha. ¿Tu favorita cuál es, la salsa o la plancha?
1: Mi favorita, la salsa forever.
0: La salsa, la salsa por siempre. Bien, ¿lanzamos el tema del día de una vez o qué?
1: De una vez, hágale, me parece.
0: De una, a ver, tema del
1: día. Entonces, el tema del día de hoy es un tema muy, muy, muy chévere, muy picoso. Y yo quiero saber si ustedes también les gustan tanto los chistes como a mí. Hoy es el Día Internacional del Chiste. Se celebra el 1 de julio. Esta fecha, pues, es muy popular. Fue impulsada para promover el humor, compartir alegría y descartar los beneficios de la risa. Imagínate
0: eso, ¿ah? No, es que definitivamente la risa es remedio infalible, dicen por ahí.
1: Sí.
0: Y bueno, nada mejor que afrontar la vida con humor. Es una maravilla, ¿no?
1: Eso es lo mejor de todo. Así que queremos verlos activos a través del WhatsApp 316-470-4083. Notica de voz. Ojo, chistes no vulgares porque estamos en horario familiar, pero sí queremos escucharlos a ustedes como comediantes, a ver qué tal es eso. Yo quiero saber si Fercho cuenta chistes.
0: Total, no, sí, uno se anima. Yo no soy bueno contando chistes, pero nos animamos. Por ejemplo, Silvana también se va a animar. De entrada, vea, ahí fue, cortina y de arranque. Nosotros tenemos que dar el ejemplo para que los oyentes se animen.
1: Ay, Dios mío. ¡Ay, Dios mío!
0: Mientras lo piensas, yo voy contando el mío, ¿te parece?
1: Hágale pues.
0: Ok, listo. Que una vez llegó un habitante del sur del país,
1: uh-huh,
0: a un correo.
1: Sí.
0: Y entonces preguntó: señor, buenas tardes, hágame un favor, ¿cuánto cuesta el envío de una carta? Señor, le vale 1,000 pesos. ¿Y cuánto me costaría el envío de 2 cartas? Pues le valen 2,000 pesos. ¿Y si mando 3 cartas, cuánto sería? Señor, serían 3,000 pesos. Ay, juepuchica. Me va a costar bastante el envío de este naipe a mi mamá. Estamos en sintonía de locura. Si quieres.
1: Ay, ahora mi chiste. Ay, no.
0: De una,
1: auxilio,
0: Silvana.
1: Auxilio. Bueno, este es más que todo como un chiste adivinanza. ¿Sí?
0: Chiste adivinanza.
1: Sí.
0: Ok.
1: A ver, ¿cuál es ese animal más antiguo?
0: ¿El animal más antiguo?
1: Sí, el animal más.
0: ¿Un dinosaurio?
1: No.
0: No.
1: Es la cebra. ¿Sabe por qué?
0: ¿La cebra? ¿Por qué la cebra?
1: Porque está en blanco y negro.
0: Muy bien, de esta manera iniciamos Sintonía de Locura en esta tarde de miércoles, miércoles de salsa y plancha. Ya lo saben entonces, oyentes, 316-470-4083, nuestro WhatsApp Candela, para que nos compartan sus chistes hoy en el Día Mundial del Chiste.
1: Así es, así avanzamos en esto que se llama Sintonía de Locura.

0: Bueno, aquí está la música con el gallo salsero Tito Rojas, claro, en los miércoles de Salsa y Plancha. Estamos en sintonía de locura. Recuerden, WhatsApp Candela 316-470-4083 para que compartan hoy, en nota de voz, por supuesto, el chiste, porque hoy es el Día Mundial del Chiste y ese es nuestro tema del día. Queremos escucharlos a ustedes y que de paso pues nos hagan reír a nosotros y de paso hagan reír también a los oyentes Candela. Un ratito de humor para cerrar la tarde después de un día quizás pesado para algunos, quizás chévere o tranquilo para otros, ¿no?
1: Sí, así es, Fercho. Y bueno, queremos saber ustedes cómo les va con el humor. No humor negro, ojo. Humor negro no, porque estamos en horario familiar, pero sí queremos escucharlos. No,
0: y hay un montón de chicos de vacaciones.
1: Claro,
0: están sintonizados, sí, con la radio y
1: sí,
0: todo eso.
1: Sí, ellos están ahí en la casita con la emisora a todo volumen. Entonces queremos saber ustedes cuáles son esos chistes que nos pueden contar a través del WhatsApp 316-470-4083.
0: Silvana, por aquí te dejan un saludo, excelente tarde, y un saludo especial a Silvana de parte de Geraldine.
1: Ah, bueno, ahí un besito para Gerald, un besito.
0: Y vamos a ver si por aquí tenemos participación de nuestros oyentes a esta hora de la tarde en Candela. ¿Qué dicen por acá? Hola.
2: Dos señoras que son rezanderas que nos están faltando allá.

0: la iglesia los domingos y las dos echaron loción. Quejaron, mejor dicho, de la iglesia con el aroma de ellas. ¿Sí? Todas creídas las fifirifais a ellas, esas señoras. Se sentaron al lado de dos habitantes de calle. Entonces, bueno, se sentaron, escucharon lo que estaba hablando el padre, que todo. Llega uno de los dos habitantes, se tiró un pedo.
1: Ay, no.
0: Cuando las señoras se voltearon a mirar, ya el padre llegó el pedo, llegó hasta el del padre. Y el padre dijo, ¿quién es la del olorcito? Entonces las dos creídas, una de ellas, alzó la mano y dijo, yo, padre. Entonces el padre le dijo, a cagar afuera. Yo hago parte de la familia Candela.
2: Claro, ya es pensando que estaban hablando de la loción,
1: claro,
2: fina y todo eso.
1: Claro, no, pero que con esa loción ahí, no, mejor dicho, a cagar afuera, como le dijo el padre.
2: Bueno, así como ella, invitación también a nuestros oyentes Candela para que se animen y compartan su chiste en la tarde de hoy. Silvana, nos vamos también de Desempolvando Éxitos.
1: Sí.
2: Hoy es miércoles de salsa y plancha. ¿Qué género defiendes, la salsa o la plancha?
1: Yo voy a defender a muerte mi salsa, Ave María.
2: Bueno, entonces, una canción de una vez de salsa para que la nomines y nuestros oyentes también empiecen a votar a ver qué canción desempolvamos. Si la salsa que va a defender Silvana o la música romántica que defiendo yo.
1: Yo voy a defender la salsa y me voy con Se Acabó el Amor del grupo Adolescentes.
2: Buena canción.
1: Ay, Dios mío, bendito.
2: Buena agrupación, Adolescentes Orquesta, y buena canción esta.
1: Sí.

0: Ok, ahí está entonces para los despechados, las despechadas que quieren votar por la salsa y defender la salsa.
1: Ay, sí, si están despechados y despechadas, voten por mí.
0: De Silvana. Yo defiendo la música romántica y me voy con esta mujer italiana llamada Gigliola Cinquetti y esta canción llamada A las puertas del cielo. Me gusta, es bonita.
1: Sí, sí.

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1: Bueno, miércoles de salsa y plancha, ya ustedes deciden cuál de las dos canciones desempolvamos completita al final del programa. Por ahora, pues nos pueden ir dejando el voto ahí en nuestro WhatsApp Candela. Si defienden la salsa, si votan por la canción de adolescentes nominada por Silvana, o si defienden la música romántica y votan por la canción nominada por Fercho.
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2: Noticas de voz, noticas de voz. Listo, ahí ya está. Saben. 316-470-4083. También el reporte de sintonía. También su chistecito, porque hoy es el Día Internacional del Chiste y queremos saber quiénes son los graciositos y las graciositas que andan por ahí.
1: Exacto. Bueno, llegan mensajes y dice: hola, buenas tardes, familia Candela. No estoy despechado, pero mi voto es por adolescentes.
2: Ah, bueno, vale. Listo. Vale.
1: Mensaje de texto también, en mi caso, pero yo los leo también, aunque la idea es escucharlos. Nos encanta escucharlos. Por aquí, ¿qué dicen? Esto parece un chiste porque está extenso. No creo que sea solamente un voto. Escuchemos a ver.
3: Buenas tardes. Aquí voy con mi chiste. Estaba Jesucristo en medio de dos ladrones. Sí. Gestas y Dimas. Cada uno estaba como a 10 metros del Señor. Y él, en medio de su agonía, le dice a Dimas: Dimas, ¿a qué distancia estás de mí, hijo mío? Y le dice a Dimas: como a 10 metros, maestro. Voltea a ver hacia el lado izquierdo y estaba Gestas y le dice: Gestas, ¿qué, maestro? ¿A qué distancia estás de mí? Y dice: maestro, como a 10 metros. Dijo: entonces, ¿cuál es el de la chucha tan berraco?
2: Uy, no. Ahora que un pedo y ahora que la chucha más berraca, no.
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0: Buena canción de los Bukis, una canción que también ha sido grabada por otros artistas, creo que por ahí el Chico Jaramillo, Anthony Santos, en fin.
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0: Me gusta este fondo. Campeonato mundial, ay Dios mío. ¿Te gusta el fútbol, Silvana?
2: Me encanta el fútbol y pues ahora estamos modo mundial.
0: Total.
2: Modo mundial y pues venimos con la camiseta puesta. Yo ya me he dicho, lavé las camisetas para ponerme la Porque es que nosotros no nos vamos a quedar en octavos ni en cuartos, no. Nosotros nos vamos a ganar ese mundial.
0: Vamos a hacer rumbo al 19 de julio. Y al día siguiente es 20 de julio, ¿te imaginas eso?
2: No.
0: Colombia campeona del mundo y al día siguiente es la fiesta patria. Ay, no.
2: No, lo mejor.
0: Ahí sí que no nos esperen en la casa. Qué cosa espectacular. Bueno, vamos con nuestros oyentes también en esta tarde de Sintonía de Locura. Recuerden que están votando por las canciones nominadas. Se acabó el amor, la salsita que propone Silvana.
2: De Adolescente Orquesta. Y la plancha que propone Fercho, ¿qué es?
0: A las puertas del cielo de Gigliola Cinquetti. Y también los chistes que estamos esperando a través de nuestro WhatsApp, Candela. Oyentes, hola, hola.
3: Muy buenas tardes, familia Candela. Yo me voy por Fercho.
0: Gracias, mujer. Botico para la plancha, entonces.
2: Listo, ahí ya lo anoté.
0: 1-0. Y por aquí, ¿qué nos dicen? Hola, hola.
4: Hola, familia Candela. Yo me voy por la canción de Adolescente.
2: Vamos, dos.
4: Una maravillosa salsa. Feliz tarde. Yo también hago parte de la familia Candela.
2: Listo, hágale.
0: Yo dije 1-0, ¿verdad?
2: Ay, no. Ya me va a robar un voto, ¿no, mío?
0: ¿Verdad que ya habían votado por ti?
2: Pau.
0: 2-1, sí, señorita.
2: Sí.
0: Y por acá, hola, hola.
5: Buenas tardes, familia Candela. Yo voto por Silvana porque es lo más hermoso que hay en Candela.
2: Ah,
5: yo también hago parte de Candela.
2: Ay, eso es muy amor, papi.
0: Menos mal. Te dijo que Silvana es lo más hermoso. Me hubiera asustado donde diga que porque Fercho es lo más hermoso. Ahí sí me hubiera asustado yo. Silvana, nada, que me regalas un saludo.
2: ¿A quién?
0: Para don Martín.
2: Don Martín, mi amor, gracias por hacer parte de la familia Candela. Vea, don Martín, cuéntenos un chiste, pues. Hay una notica de voz, 316-470-4083. Noticas de voz, hoy es el Día Internacional del Chiste y estamos esperando que ustedes se animen a contarnos ese chiste que de pronto, pues, les parezca gracioso a muchos de nuestros oyentes. Yo ya tengo los míos preparados porque, pues, ajá, yo voy a contar chistes también.
0: Yo también. Ahí voy yo.
2: Ay, vos te hágale.
0: Silvana y oyentes, ¿cómo les parece que una vez? Este es un chiste. Este chiste un poquito extenso, pero vale la pena. Vamos a ver si alcanzamos de tiempo. Sí.
2: A ver, hágale.
0: Que una vez estaba una parejita de novios por allá en una lomita, una loma que se van así en la noche y estaban allá, pues, muy acaramelados y muy manito a manito viene y todo. Cuando de repente les aterrizó una nave espacial.

0: y se bajó una pareja de marcianos. Hola, terrícolas. Claro, ellos estaban muy asustados. Uh-huh. Entonces, la pareja de marcianos era un marciano y una marciana.
1: Sí.
0: Entonces, no se preocupen, no vamos a hacerles daño, solo queremos hacer un intercambio de parejas. Entonces, se quedaron pensando los dos muchachos, el man y la pelada. ¿Qué será? ¿Ya qué le hacemos o qué? Y la muchacha, ay sí, hagámosle, qué carajo.
1: Claro.
0: Hagámosle. Y en efecto le hicieron. Entonces, la pelada se fue con el marciano y el man se quedó con la marciana. Uh-huh. Y entonces, al día siguiente, que ya los volvieron a reencontrar, entonces le dice la muchacha al novio, mi amor, ¿cómo te fue? Cuenta. Y entonces le dice el novio, no, cuente usted primero, ¿cómo le fue? Y dice la muchacha, no. Una cosa de locos ese marciano, mi amor. Uh-huh. Si tuvieras que... No. Empezamos, pues, que los besos y todo. Y el marciano se quitó la ropa y tenía una cosa chiquitica.
1: Ay, me caí.
0: Pero llegó y se jaló las orejas. Y si te vieran, papi, cómo se le puso eso a ese marciano. No, qué noche tan inolvidable. Qué cosa tan increíble, Dios mío, bendito.
1: Ay, no.
0: Y ahora sí, cuente usted cómo le fue.
1: No. Yo, no.
0: Con razón. Esa marciana no hizo sino toda la noche que jalarme las orejas.
1: Ay, no, yo me la imagino ella, ale oreja, a ver qué era lo que iba a pasar.
0: Ya se avanza la tarde de Sintonía de Locura, hoy miércoles de Salsa y Plancha. Chistecito, Silvana.
1: Chiste, no me va a salvar.
0: No me va a salvar.
1: No. Oigan, ustedes no me van a creer, yo apenas entrando hoy y ya
0: inaugurada.
1: Le voy a decir aquí al jefe que me suba el sueldo de, así como...
0: Claro.
1: Como de ladito.
0: Locutora, humorista y todo.
1: Un chiste de sueldo, a ver, vea. Aquí está. Jefe, le dice la muchacha al jefe. Sí. Jefe, súbame el sueldo que tengo 4 empresas detrás de mí.
2: Y
1: el
2: ¿4?
1: Jefe, ¿4? ¿Cómo así que 4? ¿Cuáles? Sí, jefe, vea, el agua, la luz, el gas, el teléfono.
0: 5:42, Sintonía de Locura en este miércoles de Salsa y Plancha. Oyentes, vamos a ver, tenemos tiempito de sacar unos oyentes más. Siempre conectados con Candela, WhatsApp 316-470-4083. Hola.
3: Hola, familia Candela. Yo me voy por Silvanita, te queremos.
0: Silvanita, ay, te queremos, mío. Silvanita. Ya Silvana va ganando como 7-1, yo creo.
4: Buenas tardes, familia Candela. Yo me voy por la canción de Fercho.
0: Gracias.
4: Muchas gracias. Yo también hago parte de la familia Candela.
0: Gracias. 7-2, creo.
1: Sí.
0: No sé cómo es.
1: Tira, sí.
5: Buenas tardes, familia Candela. Mi voto es por la mamacita de Silvana.
0: Ahí está.
1: 8-2. Vamos.
0: Por lo menos.
5: Mi voto es por mi amor platónico.
0: Amor platónico.
1: Ay, no, estos hombres están todos románticos hoy. Dios, yo no sé qué les dieron, si es que es porque Salsa y Plancha o qué, pero...
0: ¿Ah? ¿Sabes cuál es el problema, Silvana?
1: ¿Cuál?
0: Yo ahorita me asomé un momentico que estaba sonando la música y que salía Girandén.
1: Sí.
0: Y vi como 3 mujeres con cacerolas ahí en la afuerita de Candela.
1: ¿Por qué?
0: No sé, seguro te están esperando.
1: Ay, no, ya no me voy.
6: Buenas tardes, familia Candela. Mi voto es por Percho. Gracias.
0: Listo, mujer. Ahí está. No, vamos como 8-3, creo. 8 votos para la salsa, 3 para la plancha. Y seguimos en Sintonía de Locura. ¿Te parece si vamos con música?
1: Listo, de una. Vámonos con música.
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2: Ok, son los miércoles de salsa y plancha, miércoles de sintonía de locura con ustedes a través de Candela 95.1 FM. Silvana Cano y quien les habla, Fercho Castañeda, acompañándoles en esta tarde espectacular de miércoles. Y esta cortina me gusta. Nos devolvemos en la historia y recordamos qué pasaba un día como hoy, un primero de julio de otros años. Silvana, oyentes.
3: Un primero de julio, a pesar de que es una fecha donde se pone en marcha nuevos proyectos y planes semestrales, pues porque estamos como a mitad del año.
2: Total. ¿Sí?
3: Nuevos propósitos, nuevas metas, claves, bueno, todo esto.
2: Total.
3: En 1867 nace el dominio de Canadá, unión que dio origen al país moderno. Por eso Canadá, el primero de julio, se celebra el Día de Canadá.
2: El Día de Canadá. Ah, bueno. El Día de Canadá, saludito para todos los canadienses que nos escuchan. Uh-huh. ¿Habrán canadienses por acá en el eje cafetero? Yo creo que sí.
3: De más que sí.
2: Sí, el Día de Canadá. Un día como hoy, en 1986, iniciaba la visita del Papa Juan Pablo II a Colombia. 1986, Juan Pablo II. Imagínate. Duró 7 días, estuvo una semana en nuestro país y recorrió 10 ciudades, Juan Pablo II.
3: Vea, por aquí dice, en 1979... sale a la venta el primer Sonic Walkman, Walkman revolucionando la forma de escuchar música.
2: Claro, yo, a ti no te tocó eso, no. Pero yo sí lo recuerdo.
3: ¿Vio?
2: Claro.
3: 1979.
2: Era la oportunidad de llevar la música, o sea, a cualquier parte. El Walkman o Walkman, que tenía la posibilidad uno de reproducir su cassette con sí. audífonos, los cassettes en ese entonces. Entonces ya no era el equipo de sonido grandísimo en la sala de la casa, sino que usted ya se podía meter el cassette en el Walkman.
3: Tipo MP3.
2: Exacto.
3: Pues, con el radio esté en el bolsillo.
2: ¿1979? Uf, hace un rato.
3: Sí, sí, sí.
2: La gente, yo sé que hay oyentes de la familia Candela que recuerdan los Walkman. Bien, un día como hoy en 2004, hace 22 años, el equipo colombiano Once Caldas se coronaba campeón de la Copa Libertadores de América, venciendo en la final al Boca Juniors de Argentina. Creo que todos fuimos hinchas de Once Caldas en aquella oportunidad, porque un equipo relativamente chico en, uh-huh. en nuestro país ganó el derecho a representar a Colombia en la Copa Libertadores. Hizo tremenda Copa Libertadores que fue dejando en el camino a Santos, a Sao Paulo, a encopetados del continente, y se enfrentó en la final nada más y nada menos que con Boca Juniors de Argentina, y le ganó la Copa Libertadores al Boca Juniors de Argentina un día como hoy, hace 22 años. Saludito para todos los caldenses que nos oyen y que son hinchas del Once Caldas, qué recuerdo maravilloso.
3: Sí, sí, sí. Aparte hoy, aparte de ser el Día Internacional del Chiste, ¿sí?, pues también está el Día Internacional del Reggae, una fecha para reconocer la influencia mundial de este género musical nacido en Jamaica. Ese reggae que sabroso. Nos ponía a nosotros a caminar, a bailar así sabrosito.
2: Bob Marley, UB40. Ajá.

0: entre otros.
1: Así es.
0: Ah, qué chévere. Un día como hoy nacía Lady Di, la famosa princesa Diana, que desafortunadamente falleció en 1997 en un accidente de tránsito trágico en la ciudad de París, pero nacía un día como hoy, un primero de julio en 1961. Ese mismo día, ese mismo año, nacía el atleta estadounidense Carl Lewis, que fue muy, muy importante, uno de los grandes atletas en los años 90 especialmente. Y en 1986 nacía Giovanni Moreno, un futbolista colombiano muy calidoso, que hizo parte del Envigado Fútbol Club, de la Selección Colombia, Atlético Nacional, que estuvo por ahí por el fútbol argentino e hizo gran parte de su carrera en el fútbol de la China. ¿Algún dato más, Silvana?
1: Por aquí, en 1997, Hong Kong deja de estar bajo la administración británica y vuelve a soberanía china.
0: Ok, uh-huh. Muy bien.
1: Así es, hoy es primero de julio y pues arrancamos la segunda mitad del año. Que este nuevo capítulo venga cargado de muchas oportunidades, buena energía y muchos motivos para sonreír.
0: Total, cierro con tres daticos por acá. Fallecía un día como hoy en 1927 el presidente Pedro Nel Ospina, militar y político colombiano. Fue presidente de Colombia entre 1922 y 1926 y falleció un año después de dejar la presidencia. En 1974 falleció Juan Domingo Perón, político y militar argentino que fue presidente de esa nación. Y en 1991 fallecía Michael Landon. Silvana tampoco lo recuerda, o no sé si de pronto lo ha escuchado mencionar, pero yo recuerdo mucho a mis papás que hablaban de una serie llamada Bonanza. Y quizás hay oyentes de Candela que recuerdan esa serie, fue muy popular por allá en los años 80, creo. Y Michael Landon era uno de los protagonistas de esa serie de Bonanza. Fallecía un día como hoy en 1991. Y en 2004 fallecía Marlon Brando, también actor y director estadounidense, que falleció un día como hoy. Son los datos históricos que compartimos con ustedes en las efemérides en Sintonía de Locura. ¿Vamos con música o tienes chiste?
1: Vámonos con música, no, ya, hasta ahora no quiero chiste todavía.
0: Musiquita en las tardes de Sintonía de Locura, Candela.
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1: Así avanza esta tarde de miércoles, Sintonía de Locura en Candela 95.1 FM, solo éxitos. Con nuestros oyentes, recordemos las canciones nominadas hoy, con cuál cerramos el programa, con cuál despedimos hoy Sintonía de Locura, miércoles de Salsa y Plancha. En un lado tenemos esta, nominada por Silvana.
2: Se acabó el amor de Adolescente Orquesta.
1: Se acabó.
2: La buena salsita para que ustedes voten por Silvana con la salsa.
1: Mentira, voten por la plancha. Esta es mi canción de plancha nominada.
2: Ay, eso suena como una propaganda. Sí, sí, sí, esa canción fue de propaganda mucho tiempo.
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1: Ahí está, ustedes deciden entonces si la salsa.
2: Obvio, la salsa con Silvana.
1: Que empieza como si no fuera salsa.
2: Se acabó el amor de Adolescente Orquesta.
1: O la plancha. Hasta plancha entras de una con el sabor que es. Bueno, ya ustedes deciden. Nuestros oyentes, Candela. Escuchamos precisamente a nuestros oyentes a esta hora de la tarde. A ver qué dicen por acá. Hola, hola. Si le hundo este botón, suena.
4: Mira, Candela, yo voto por Fercho. Me encanta la salsa.
1: Ah, no, pero, no, pero ella está confundida. Vota por Fercho y le encanta la salsa.
2: Bueno, entonces son por Silvana.
1: Voto nulo. Marco doble.
2: Oh, entonces mande otro audio.
1: Sí, sí, manda otro audio realmente por quien quieres
2: la
1: votar.
2: La plancha es la de Fercho, la salsa es la de Silvana.
1: Sí, pero ya. Este voto nulo porque votó por un candidato y marcó el otro partido.
2: Sí, sí.
1: Ahí está. Oyentes, también estamos en el día del chiste con los chistes de nuestros oyentes. A ver qué dicen nuestros oyentes de la familia Candela. ¿Qué dicen acá, hola?
5: Aquí ha ido otro chistecito, pero no sé si lo pueden sacar al aire.
1: ¡Ay! No, no, mejor lo escuchamos antes.
2: Así, ahorita miramos si se
1: mejor
2: puede.
1: Mejor lo escuchamos en interno. Sí. A ver qué por aquí qué dicen, hola.
6: Buenas tardes, ¿cómo están? Espero que estén muy bien. Con muy buena actitud, como siempre. Y agradecidas con nuestro Padre Celestial. Bueno, mi voto es por Fercho.
1: Gracias.
6: Yo hago parte de la familia Candela. Solo éxitos. Marlene, de aquí de Puerto Caldas.
1: Marlene, un abrazo. 4 votos para la plancha y 8 votos lleva la salsa. Hola, ¿me pueden agregar? Escribe por aquí alguien. Claro que sí, ya la agregamos. Orlando en la cabaña también reporta sintonía y nos comparte la foto de su Walkman.
2: ¡Ay, muestre! ¡Ah! Ay, yo quiero uno así pues, de colección.
1: Ahí está, vea.
2: Quien me quiera regalar una de colección, yo se lo recibo. Aparte, super. Pues, dato importante, a Silvana le encantan los radios chiquitos.
1: ¿Sí?
2: Amo los radios pequeños.
1: Ah, bueno, ahí está.
2: Que me quepan en el bolsillo o en el bolso para llevar a toda parte, porque Silvana cuando viaja lleva radio.
1: Claro, no, es que la radio es compañía infalible. Oyentes.
7: Buenas tardes, familia Candela. Yo voto por la plancha.
2: Buenas tardes. Uy, no, no, eso me van a arrumar.
1: Creo que la voy a alcanzar. Sí, esa, la plancha, vea.
2: Ah, bueno, listo. Entonces ya, otra por la plancha.
1: 8-6.
2: 8-6.
1: Creo que te va a alcanzar, Silvana.
8: Hoy nos vamos con la salsa. Me encanta la salsa.

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1: Más oyentes, Candela, hola.
2: Buenas tardes, Fercho.
1: Señor.
2: Bienvenido nuevamente a Candela, Cartago. Y espero que hoy sí me salude. Voto por su canción, pero también ahora sí salúdeme, porque cuando estuve en Armenia no me saludó ninguna vez.
1: ¿Cómo así?
3: Eso es trampa, porque ahora sí voto por su canción. No. También, dígale, Fercho, yo voto por La Plancha, pero por su canción es como apoyando a Fercho y ya.
1: 9-7, Carlos Llanos, un abrazo, hermano. Ahí está el saludo, pues. ¿Cómo así que yo no lo saludaba? Le ofrezco disculpas. Saluditos, Carlos. Carlos Llanos, gracias por estar en sintonía y por ser parte de la familia Candela. Uy, qué montón de mensajes.
4: ¿Sí? Buenas tardes, familia Candela. Por acá retornando de laborar desde Roldanillo. Muy chévere la programación el día de hoy. Y yo voto por la salsa, por Silvana. Yo también hago parte de la familia Candela.
3: Gracias, mi amor. Vea, ya viene del Pueblo Mágico. Viene de Roldanillo, de trabajar, de laborar. Y votó por Silvana.
1: 10 votos para la salsa, 7 para La Plancha. Sí.
5: Buenas tardes, familia Candela. Mi voto es por La Plancha. Muchas gracias. Yo también tengo parte de la familia Candela.
3: 8-10.
1: Otro par de mensajitos.
6: Ay, ay. Buenas tardes. Yo tengo La Plancha. Buenas tardes.
1: La Plancha. Le entendí.
3: Sí,
1: la... 9-10.
7: Hola, ¿qué tal, familia Candela? Mi voto es por la salsa para Silvana. Yo soy Candela.
1: Listo, 11-9. Y último oyente en esta tanda, en este bloque. Hola.
8: Buenas tardes.
3: Buenas tardes.
8: Por La Plancha.
1: Está reñido eso. 11-10.
3: Sí, estamos por un voto.
1: 11 votos para la salsa, 10 para La Plancha. Y manden chistecitos. Acuérdense, claro, que es el día del chiste y es el tema del día.
3: Notica de voz con chistecitos para que pongamos más ameno esta programación. No, primero Fercho, a mí no me mire.
1: Estaba un pastucito aquí en Cartago como a las 2 de la tarde.
3: Sí.
1: Y decía, gorro de lana.
3: Gorro de lana.
1: Bufanda de lana. Saco de lana. Pantalón de lana. Gusta, también tengo las medias de lana. Todo. ¿Por dónde carajo será que se entra tanto calor?
3: Ay, no, ahora sigo yo.
1: ¡Láncese!
3: Dios mío, bendito. No, yo voy a contar uno que mi mamá me contó. siempre y me hacía reír.
1: Dale.
3: Espero que los haga reír. Y si no, se ríen, muchachos, por favor.
1: Por favor, no la dejen sola.
3: No me dejen sola. Yo les prometo que les voy a traer muchos chistes, de verdad. Yo le voy a decir al Mikuno, vea, deme chistes, por favor, porque yo necesito hacer reír a los oyentes de la familia Candela. ¿Ustedes saben por qué los pescados no van a estudiar?
1: ¿Por qué no van a estudiar los pescados?
3: Porque se le mojan los cuadernos.
1: Chiste tierno. Tardes de sintonía de locura, volvemos con más en breve. Por ahora disfrutamos las canciones a ritmo de salsa y plancha en Candela.
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1: 6:34, avanzamos en Sintonía de Locura y hasta ahora llegan las noticias de farándula.
2: Noticias de farándula, ¿qué nos tienes, Silvana?
1: Ay, ay, ay, vea, no será muy temprano, o no, ya es tardecito para ponerlo a llorar un ratico.
2: Ay, Dios mío.
1: Porque vea, a Johnny Rivera también lloró con petición de un niño que pues en su concierto se subió a la tarima, sí, él lo dejó que se subiera a la tarima, pero pues este niño llegó a provocarle un nudo en la garganta a Johnny Rivera.
2: ¿Por qué? ¿Sí? ¿Qué pasó?
1: Porque el niño pues le comentó, le dijo que estaba ese día cumpliendo años, sí, ¿cierto? Pero pues que también se le había muerto el abuelito.
2: Ah, qué pesado.
1: El niño le pidió que cantara El dolor de una partida, uno de los temas más emotivos del repertorio del pereirano. Pues se trata del duelo que se enfrenta cuando muere un ser querido. El menor quería dedicársela a su padre, a su abuelo que estaba en el cielo. Y pues Johnny Rivera, antes de empezar a cantar, dijo pues que le conmovía mucho este mensaje de Brandon. Brandon se llama el niño. Pues porque el niño le decía que lo extraña mucho, lo extraña para toda la vida.
2: Claro.
1: Usted sabe que uno de niño es muy inocente, uno de niño siente más las cosas a profundidad. Pues total. Este niño tenía por ahí que unos 10, 12 añitos. Y pues
2: y
1: bueno.
2: Y si era bien apegado al abuelito. Ay, Dios.
1: Ajá.
2: Mío.
1: Y Johnny Rivera le dijo en el escenario: me va a hacer llorar, me va a hacer llorar. Justo también murió el abuelito de Jenny, su esposa, esta semana, pero bueno, él dijo, vamos a cantar El dolor de una partida porque Brandon lo pidió de regalo de cumpleaños, pero ustedes me van a ayudar a cantar porque tengo el nudo en la garganta.
2: Ay, Dios mío.

0: redes sociales, en sus redes sociales, él publicó el video como tal de este fin de semana. Publicó el video, dijo, se me erizó la piel, me tocó cantar con un nudo en la garganta. Así lo pueden encontrar en Instagram, arroba Johnny Rivera. Y mostró como tal todo el momento donde el niño le pedía la canción, donde cantaba en la canción, y pues el niño aún...
1: Total, no, muy duro.
0: O sea, grito herido ahí ya.
1: Sí, no, muy difícil, muy difícil.
0: Ahí tiene muchísimos comentarios a través de sus redes sociales, 57.300 likes y 2.046 comentarios de las personas comentando a través de esta situación.
1: No, y no solo hizo llorar a Johnny Rivera en tarima, sino me imagino que a su equipo de músicos y a los asistentes al evento.
0: Sí, sí, sí.
1: Tenaz.
0: Tenaz, pero es que aquí el pereirano presente tiene unas... las letras de las canciones como que le llegan a uno al alma, tienen muy buen repertorio.
1: Y este fue el primer éxito de Johnny Rivera, este fue el que lo lanzó al estrellato.
0: Este fue el primer éxito.
1: Partida.
0: Sí, señor.
2: Porque Dios mío.
1: Bueno, buena notica de farándula para compartir con nuestros oyentes de Candela a esta hora de la tarde. Gracias, Silvana. Hay votos, pero enseguida venimos. ¿Te parece?
0: Me parece bien.
1: Para ver con qué canción cerramos hoy, qué canción desempolvamos y la salsa que nominó Silvana o la plancha que nominé yo. Por ahora continuamos en sintonía.
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1: Me encantan los miércoles de salsa y plancha en Candela, dos géneros que son mis favoritos sin lugar a dudas. Así que disfruto muchísimo los miércoles de salsa y plancha en Candela. Silvana Cano y quien les habla, Fercho, acompañándoles hoy en este miércoles. Los oyentes deben estar extrañados.
2: ¿Sí?
1: Venga, ¿cómo así? ¿Ayer quiénes estaban? Silvana y...
2: y Walter.
1: Anteayer, Walter y DJ, supongo.
2: Sí. Ahora Fercho y Silvana.
1: Mañana, quién sabe quién estará. Mentiras, pero ahí estamos. Todos somos parte de la familia Candela y les acompañamos día tras día. En la medida de las posibilidades a través de Candela 95.1 FM. Bueno, Silvana lleva 11 votos con su canción de Adolescentes Orquesta y yo llevo 10 votos con mi canción de Gigliola Cinquetti. Está reñido eso, últimos mensajitos, Silvana, y si hay chistes por ahí, pues perfecto también, porque ese era el tema del día de hoy precisamente, y que ustedes nos compartieran sus chistes en el Día del Chiste.
2: Día Internacional del Chiste.
1: Dice por acá un oyente desde Zarzalvalle, ¿me pueden regalar por favor el link para escucharlos por internet? Gracias, por el celular. Verito, reporta sintonía desde Viterbo. Verito, un abrazo, gracias. Saludos. Por aquí, ¿qué dirán? Mensajito de voz. Hola, hola.
3: Hola, hola, hola, familia Candela.
2: Hola, hola, hola. Rubén
3: Quintero, del barrio El Llano. Mi voto es para Silvana.
2: Gracias, mi amor.
1: Listo, Rubén, un abrazo.
2: De Barrio El Llano, será vecino Llano. Mío, ¿qué?
1: Sí, por ahí cerquita.
2: Sí.
1: Mensaje de voz, los chistes, el humor de nuestra gente.
4: Aquí ha llegado otro chistecito, pero no sé si lo pueden sacar al aire.
2: A ver.
4: No es grosero, ¿no? Tiene su sentido. Habla, bueno. Le habla el negro a la negra por teléfono y contesta ella y le dice, ¿qué negro? ¿Que va a venir con Cuco Baloy? Y le dice el negro, hombre, negra, no seas bruta, hombre, escúchame bien, que te laves bien la cuca que ya voy.
2: Ay, negra, eso no es así, amor. Ay, ¿qué está pasando con la familia Candela?
1: Ven. Gracias, gracias a nuestros oyentes. Otro mensajito, hola, voto por la canción de Silvana, yo hago parte de la familia Candela.
2: 13.
1: Creo que ya no hay más que hacer. Gracias a los que votaron por la plancha, pero no nos alcanzó.
2: Ay, qué pesadito.
1: Silvana, se nos va yendo el tiempo, 6 de la tarde, 51 minutos.
2: 6:51, aprovecho para despedirme. Silvana Cano, recuerde que los acompaña en esta tarde espectacular de Sintonía de Locura. Me pueden seguir en mis redes sociales como @silvanacano09 en Instagram para que por ahí pues veamos las foticos oficiales de hoy, que ya ingreso a la emisora como tal. Gracias por hacer parte de la familia más grande de Colombia. Un besito y chao, chao.
1: A partir de hoy, integrante oficial de la familia Candela. Bienvenida, Silvana, como siempre, y éxitos.
2: Muchas gracias, Fercho. Y bueno, nos escuchamos mañana a la misma hora por el mismo canal.
1: Dios mediante. Despedimos Sintonía de Locura en esta tarde de miércoles, miércoles de salsa y plancha con la canción ganadora. Preséntela porque es la suya.
2: Ay, obvio, sí. Esta canción se titula... Se acabó el amor de Adolescentes Orquesta. Espero que les encante igual que a mí. Ahora está enlazada en mi playlist. Espero que sea de su agrado. Un besito y chao, chao.
1: Chao.

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